0: es tu mamá.
1: No es tu mamá.
0: Ay, qué
1: fría. Ya cuando estén
0: eres.
1: Grandes o que entiendan el concepto de que es el día de las mamás, bueno, tú les das dinerito, ellos van y te compran un regalo, porque tú eres su mamá, pero no eres la mamá de tu esposo.
0: No, yo siento que ahí es donde se nota mucho, zorrito, los valores del hombre y todo. Porque mira, yo ayer recibí regalo tanto de mi esposo como recibí un regalo de mi papá, porque me felicitó porque era mi primer día de las madres, y mi hermano me llevó un ramo de rosas junto con su esposa diciendo felicidades porque fue tu primer día. O sea, eso es un detalle, obviamente.
2: Y bebé Liam, ¿qué
0: nadie
2: te regaló?
0: Les pidió nada. Pues mi esposo con el ramo, con el niño. O sea, el bebé, que como el bebé me va a traer un regalo. Entonces, o sea, mágicamente es como que dices tú, qué bonito. O sea, se siente bonito el tener ese tipo de detalles. Y si te nace darlo, qué bueno. O sea, qué bueno que sean así.
3: A ver, ¿qué opinan ustedes, público? 358
1: 21 26.
3: Vamos aquí con nuestra raza del Valle de Texas. Adelante, buenos días.
4: Hola, buenos días, buenos días. Zorro y toda la pandilla ahí en la cabina.
1: Buenos días.
4: Saludos. Pues no tendría por qué enojarse, no es su mamá. Ah, yo sé que le dio vida a sus hijos, pero no es su mamá. Sería muy diferente que los niños le pidan dinero a su papá. Y bueno, pues ahí sí le tienen que dar, ¿verdad? Y ahí sí recibe el regalo de sus hijos. Pero yo creo que no debería de enojarse. Que hay ya costumbre que el esposo también le regala a la esposa por ser madre de sus hijos, ¿verdad? Pero eso ya depende de cada quien y si realmente siempre lo llevan a cabo, pero no le debe de exigir. Gracias.
1: Es que no es una obligación, zorrito.
3: Ah, no, claro que no.
1: No es una obligación.
3: Perfecto,
1: no.
3: Vamos con...
1: Creo que dijo Ami o Tami.
3: Ami, Tami. Tami, buenos días. Tami, ¿cómo estás, Ami?
5: Ami, buenos días.
3: A ver, tu comentario, mi reina.
5: Ah, bueno, mire, yo pienso que primero es la mamá. Si el esposo quiere tener un detalle con uno, qué bueno, perfecto. Pero para mí pienso que primero es la mamá, porque uno como esposa recibe más detalles del marido todo el tiempo, obviamente. Un abrazo, una cena, una flor, un dulce, lo que sea. Y la mamá, por lo menos yo creo que un día al año se tiene que festejar como es. Porque mamá es todo el año, pero no todo el año se le festeja.
1: Ay, ay, eso. Bravo, señora, bravo.
2: ¿Usted va a escribir otro versículo de la Biblia o qué?
1: Bravo, ay. Bravo.
3: ¿Qué hubo, Tommy? ¿De dónde te reportas, mi reina?
5: De Harlingen, soy Fanny, con F.
1: Ah,
3: oye, Fanny, Fanny, como no, divertida. Oye, Fanny, o sea que ayer no te regaló nada a tu marido.
5: Hijo, ah, no, pues. Sí, claro, me llevó mis flores, mi pastel.
3: Pero
5: él desgraciadamente ya perdió a su mamacita, ¿verdad? Ah. Pero para mí, yo a mi mamá también procuro siempre darle su detallito y siempre estoy al pendiente de mi madre porque
3: claro.
5: La tenemos ahorita, mañana no sabemos.
3: Así es, mi reina. Por eso pues hay que echarle ganas con la mamá porque hay muchos que ya no la tienen y quisieran tenerla, aunque sea un ratito.
1: Exactamente, zorrito.
5: Correcto.
3: Oye, Fanny, correcto. Te mandamos fuerte abrazo, ¿eh? Cuídate.
5: Gracias,
1: Fanny.
5: Igualmente, saludos para todos.
3: Igual.
5: Felicidades a las madres todo el año, no me estoy.
3: Eso. Vamos aquí con María, buenos días. Adelante, mi reina.
6: Buenos días. Del tema, yo digo que sí se deben de enojar, sí nos debemos de enojar porque ya quítense esa idea los hombres de que el Día de las Madres, no, que anden diciendo, es que ustedes no son nuestra mamá, ya sabemos, casi, pero, pero no somos sus mamás, simplemente el hecho es de celebrar que eres mamá y... deben de darte un detallito o algo, porque eres la mamá de sus hijos. Obvio, no somos sus madres, nosotros no los parimos, pero también los estamos enseñando a volver a criarse porque no entienden. Pero bueno, saludos.
3: Nos acaban.
0: Muy cierto.
3: Nos acaban de criar.
1: O sea que son inmaduros, son como unos niños.
0: Pues mentira no está diciendo la señora, déjame te digo, zorrito, porque mira.
3: Qué
0: mira, yo me tardé 6

0: años, zorrito. Seis años.
1: ¿En qué?
0: En tener un hijo dentro de mi matrimonio.
1: ¿Por qué?
0: Pero claro que sí estuve criando al de mi suegra por esos seis años. Por supuesto. Por supuesto. Así es que claro que no es mi reina.
1: Pero no reclamo. ¿En serio?
2: ¿Qué? Claro, aguante.
0: Claro que sí.
1: ¡La madre!
0: Y te aseguro que no soy la única, porque muchos hombres se tardan demasiado en madurar. Mira, no ves así.
2: ¡Ay, zorrito, señor productor!
1: ¡Allí! Vamos con el último. Adelante.
3: Buenos días, zorro.
1: Buenos días.
3: Mira, yo pienso que las personas que están opinando ahorita ya están opinando como que sienten competencia a la otra señora, a la mujer, a la esposa, de que nomás a la madre y no a la esposa, o que no es la mamá del hombre. Es correcto, está bien, no es la mamá, pero es la esposa, es la madre de tus hijos. Obviamente los muchachos, si son menores de edad, no tienen trabajo, son niños, pues que te van a regalar un dibujito, que está bien, es un detallito muy bonito. Pero uno como hombre, sensato, ¿verdad? Una persona sensata, pues va a hacerle ese un detallito. No tienes que ser tan materialista tampoco, pero un recordatorio de que este es el día de ellas, ¿verdad? De la madre. Yo, por ejemplo, ayer le regalé un detallito a mi esposa, un regalo, ¿verdad? A mi suegra, a mis hermanas, a mi madre, y simplemente les estoy diciendo, hey, hoy es tu día, feliz día de las madres, ¿verdad? Eso es todo. No tienes que venir con cuentos y historias de que no es la mamá, es la mamá de los niños, es la esposa. Eso siempre va a ser una mujer azorrillando a otra mujer, zorro. Pero felicidades a todas por el Día de las Madres ayer. Saluditos, zorro.
1: Ándale, pues entonces, ¿cómo quedamos?
2: ¡Qué bonito habla! ¡Qué bonito! ¡Qué bonito habló! Mira,
0: ¿cómo quedamos? Ternurita. Hasta la suegra.
2: Mira, si te nace, regálale a quien quieras. Okay. Pero obligación no es.
1: Ok.
2: Así de simple.
0: Pues que aprendan de este muchacho que acaba de mandar el audio. O sea, que se les debe regalar a todos, no nada más a la mamá. O sea, es a todos.
2: A la suegra, a las cuñadas,
4: que las mujeres aprendan que si no les dan, que no se enojen.
1: Sí, que no se enojen, que no vean a su suegra como competencia.
4: Exacto.
1: Señoras y señores, regresamos. Gracias, mi querida Montse Lerma. Esto fue...

0: motivador, don Bernardo, el doctor Bernardo García, psicólogo motivador, y además viene los zorro espectáculos.
1: ¡Culazo!
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0: Si no le regalaron nada, hoy vamos a sacar 5 mamás ganadoras.
1: ¡Bravo!
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0: mucho. Una dosis de energía positiva, de motivación. Tenemos al doctor en psicología, motivador Bernardo García con nosotros esta mañana de lunes para arrancar con el pie derecho. Adelante.
1: Buenos días, amigos. Muy buenos días. Estamos iniciando la semana, lunes.
0: Lunes.
1: Gracias por estar con nosotros aquí en la 102.5. Soy tu amigo Bernardo García. ¿Y qué significa pensar con claridad? Es la capacidad de discernir y pensar con claridad, separando lo revelante, lo que irrevelante. Es ser capaz de filtrar información innecesaria y poder enfocar los pensamientos en lo importante. Bueno, mis amigos, muchas de las veces estamos siempre tan perdidos. Y una de las razones, 5 razones que les voy a compartir, muy importantes de claridad, es las siguientes. Te da enfoque y dirección. ¿Cómo nos da el enfoque y la dirección? Bueno, pues el enfoque nos lo va a dar en lo que realmente, en el objetivo, lo que queremos. ¿A dónde queremos ir? ¿Dónde estamos en el momento? Permitir priorizar las actividades. Muchas de las veces nos concentramos en tantas cosas que no son importantes. Y por eso tenemos que priorizar y decir, esto es lo más importante, en esto es lo que yo me voy a enfocar. Elimina la duda. ¿Cuántas dudas, cuántos miedos siempre estamos teniendo? Siempre estamos con el objetivo de decir, ay, yo no puedo, porque te lo dice tu hermana, te lo dice el compadre, te lo dice tu esposa, te lo dicen otras personas. Aumenta tu confianza. Cree en ti. Aumenta de lo que tú eres capaz. Creer en uno mismo es aumentar nuestra confianza y eso también nos ayuda a decir, yo soy capaz. ¿Cuánta capacidad tenemos? Pero muchas de las veces desperdiciamos tanto por no creer en nosotros mismos. Mejora la comunicación. No tengas miedo de hablar. No tengas miedo de enfrentar, de ir a preguntar. No tengas miedo de permitirte tener una mente abierta y aceptar las diferencias entre nosotros y los demás. Recuerda que todos los 5 dedos de tus manos no son iguales y siempre va a haber uno diferente. Formar mejores claridad mental no es imposible, pero es un proceso. Y a la final de cuentas, para lograrlo, la claridad mental, necesitamos un cerebro y un cuerpo sanos. Además, también necesitamos tener buenos hábitos, implementar técnicas, manejo de estrés. El estrés es tremendo. Y si no lo sabes manejar, el estrés mismo va a evitar que tengas claridad mental en tus propósitos de vida. Soy tu amigo Bernardo García y espero que te haya ayudado esto. Claridad mental. Continuamos aquí en la 102.5 y recuerden, la ley, porque es la ley.
0: Gracias, doctor en psicología, Bernardo García, motivador. ¿Cómo le haces para tener una mente clara, mi querida? Yo decía, es que esta mente la... Clara, la mente.
2: Yo trato de relajarme, zorrito, lo más que puedo, la verdad, y sacar odios, sacar envidias de mi corazón, de mi vida.
0: Oy.
2: Sacar las malas experiencias.
0: ¡Hala!
2: Orar.
0: Oy.
2: Sí, ay, definitivamente.
0: Saca el odio, hace oración.
2: Y me alejo de las personas tóxicas.
0: ¡Ah!

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1: Señoras y señores, buenos días, son las 8 de la mañana. ¿Cómo estamos?
2: Bien parados.
1: ¿Cómo estamos, señor productor?
3: Bien parados, señor.
1: Esos 8 morochos.

0: Señoras y señores, vean que nos han enviado un texto que dice lo siguiente. Hola, mi zorro, yo y señor productor, buenos días.
1: Buenos días.
0: Esta vez quiero que por favor le hablen a mi hija para felicitarla por su graduación de la Universidad de Austin. Tres largos años de gran sacrificio que yo como madre hice, y no sé cómo lo hice, para trabajar, para dar más, para dar dinero para una vivienda en la ciudad de Austin. Y pues ella le echó ganas en estudiar y trabajar a la misma vez también para mantenerse, ayudar con los biles, la comida en esa ciudad, que realmente todo es muy caro. Y la verdad, trabajó mucho. Mi hija trabajó mucho, mucho sacrificio, mucho esfuerzo para graduar. Y la verdad, ella es una excelente estudiante y excelente trabajadora, excelente hija. Me gustaría reconocer esos logros de tres largos años que, si vivimos en la calle varios días, mi zorro, la verdad sí pasó. Porque viajar del Valle a Austin es muy costoso y cansado. Así que vivimos, cuando la fuimos a ver allá, en nuestro carro por varios días. Quiero felicitarla a ella. Se llama Lucero Corona, graduada de Aidí Álamo y actualmente graduada en Universidad de Austin, Texas. Para mí, mi familia es la primera graduada y pues la verdad es un gran orgullo para nosotros. Nosotros, siendo de México y viviendo en este gran país de oportunidades, es un gran logro. Siempre me acuerdo y lloro cuando la íbamos a ver y dormíamos en el carro. Y siempre me decía, no vengan, mamá. Pero el sacrificio de madre te obliga a hacer cosas que ahora digo, ¿cómo le hicimos? Busqueábamos un lugar para lavarnos los dientes, un lugar para ir al baño. A veces no agarrábamos un shower. Pero ahora veo que valió la pena. Para esta muchacha, que Dios te bendiga. Para su madre, que Dios la bendiga. A la familia Corona. Y para usted, Lucero Corona, logró el objetivo. A eso nos referimos, el sueño americano. De que jóvenes no vayan a la escuela a pelear.
1: Así es.
0: No se vayan a portar como animales a la escuela. Vayan porque papá y mamá vinieron de Honduras, de Guatemala, de El Salvador, de Perú, de Bolivia, de Colombia, de México, a rajarse la madre a este país, disculpen la expresión, a partirse el lomo para que ustedes tuvieran un mejor futuro. Pero ¿qué ustedes hacen? Se creen fanfarrones, se creen chingones. El mírame y no me toques, ¿qué tienes, güey? Te voy a partir la madre.
1: Exactamente.
0: ¿A eso van a la escuela? ¿En Dona? ¿En Hueslaco? ¿En La Joya? ¿En Mission?
1: En Brownsville.
0: En Brownsville, donde se dan las escuelas con más peleas. Sin importarles el sacrificio de papá y mamá. Jóvenes, agarren la onda y pónganse en la bola. Sigan el ejemplo de Lucero Corona. Échenle gana, jóvenes. A eso venimos a este país, como dice el Piolín. A triunfar, a echarle ganas, a salir adelante. No sean la decepción de su padre y su madre que se andan partiendo el lomo trabajando en el fil, en la cebolla, en el campo, arriesgándose a que un día nos pare la migra. No sean fanfarrones, muchachos. Ustedes son ciudadanos americanos y pueden romper esa cadena. Ustedes pueden salir adelante. Ustedes pueden ser el orgullo de sus padres. Y si no le quieren dar un agradecimiento, papá, al menos ustedes van a salir adelante y van a progresar. Pero échenle gana, canijos. Ya no vayan a la escuela a pelear. Ya no vayan a hacer bullying. No se crean porque tienen papeles o son nacidos aquí. El único camino, si se portan mal, son dos: la cárcel, si bien nos va.
1: Así es.
0: O la muerte. No le demos penas a mamá, no le demos penas a papá. Échenle ganas y sigamos el ejemplo de Lucero Corona. Hoy me pidieron de favor que le hablara por teléfono. No podemos llamarle por teléfono, pero sí una felicitación y un fuerte abrazo.
1: ¡Bravo! ¡Felicidades! Bendiciones a toda la familia y a Lucero.
0: Eso. Vamos a regresar con...

0: sea, no sé si se dieron, cuenta que los de BTS hasta consumieron lo que los comerciantes estaban ahí vendiendo y demás.
1: Salieron, comieron tacos, pambazos, le entraron a las empanadas, a los tacos dorados, le entraron con toda la comida mexicana a los de BTS, ¿eh?
2: Sí, ¿cómo no, zorrito?
0: Oye, pues es que ellos dijeron desde el primer día que llegaron a la Ciudad de México que amaban la cultura mexicana.
1: Sí, la verdad que se la pasaron de lo mejor. Y oye, que balacearon la casa del gobernador de Sinaloa, decía la presidenta. Ahorita estamos con lo de BTS.
2: Ay, no. Qué barbaridad.
1: Oiga, que BTS, fue la semana de BTS.
2: Qué barbaridad.
1: Pero hubo mucha derrama económica, Miguelito.
0: Oye, fíjate que ya se veía venir porque pues obviamente era uno de los grupos más esperados y les fue muy bien, imagínate nada más.
2: Tres fechas,
0: todo,
2: ¿verdad? Tres fechas, Miguelito.
0: De aquí de Monterrey fue muchas personas a ver los conciertos, ¿eh?
1: Sí.
2: Y yo creo que hasta de Estados Unidos.
1: No, sí, de gente de aquí, ¿sí? del Valle de Texas, sí, andaba para allá.
2: Cierto.
1: Unas amigas de mi hija fueron a ver a BTS.
2: Wow.
1: Fascinadas. Pues imagínate, pagaron taxi, pagaron hotel, pagaron comida, pagaron las playeras, pagaron las gorras, porque cuando vas a eso compras todo.
2: Ah, de
1: kit.
2: Todo, zorrito. Cuando eres fan, así es.
1: Sí. Pero bueno, así están las cosas, Miguelito. Ahora sí, vámonos de lleno pues con Imelda, porque sigue el problema, Miguelito.
0: Así es, porque fíjate que aparte también ella dice que Julián Figueroa le dejó temas a ella para que los grabara, pero pues que como no quiere problemas, de veras.
1: ¿En serio?
0: Que como no quiere problemas con Maribel, pues que no los va a grabar, ¿cómo ves?
2: Hombre, pues ya estuviera grabando.
1: Pues si se los dejaron, ella es la dueña de los temas.
2: Claro.
1: ¿A qué le teme?
0: Pues se supone que sí, pero pues también hay que ver si es cierto o no. Pero ponle play, mi querida Glo.
2: Vamos a ponerle play.
3: Adelante. Mira, es que todo esto se va a tener que resolver ante un juez. Entonces, todo lo que hagan, todo con las cosas que son de Julián y que supuestamente solamente le pertenecían a mi hijo y le están tomando ellos acción sobre ellas, lo van a responder ante un juez, no ante mí. ¿Yo qué les puedo pedir? O sea, yo no puedo ir a decirles de, ay, no lo hagas, yo no puedo decir nada. Entonces, aparte de Alex Fernández, creo que también es bastante talentoso y también es un chavo que, bueno, pues yo estaría feliz, de hecho, si él las grabara.
4: Oye, y si no mal recuerdo, hay una canción que te escribió a ti.
3: Sí, no, bueno, hay muchas canciones, okay. Me escribió a mí.
4: ¿Te acuerdas cómo iba la letra?
3: Imelda, Imelda, rosa con espinas.
1: Entonces, canta,
3: y luego decía Imelda Veneno.
1: Me gusta cómo canta esta mujer.
3: Decía que me amaba con toda su alma. O sea, hablaba como de los altibajos de toda una relación. Digo, no tal cual le envió directamente el mensaje a él, porque pues no tiene redes sociales, ni a mí me tiene bloqueada, entonces pues yo no podía verlo. Pero me dijeron que había puesto un mensaje emotivo para él. Entonces, yo creo que ella le decía lo mejor. Entonces, realmente es como, pues enviar buenas emociones, ¿no? O sea, buenas intenciones, que al final son bendiciones, y eso es muy bueno, porque pues que mejor que vengan bendiciones a que vengan cosas malas. No, mira, las personas que me brindaron apoyo siguen, o sea, sí hay testificos, digo, sí, testificaciones, que sí han testificado, realmente está poniendo su versión de la historia, está mostrando pues lo que él percibió como que sucedió, y también me lo mostró a mí, y también yo tengo esos WhatsApps. O sea, al final del día se va a exponer la verdad.
1: ¡Ala!
3: Y hasta el momento la demanda la desconozco, no la he podido ver.
1: ¡Qué jole, papá!
2: ¿Qué tal?
0: ¿Cómo ves?
1: Lo más bonito de este audio, Miguel, es donde canta. O sea, qué tono, qué timbre, qué manera de...
2: Ay, zorrito.
1: Sí, o sea, canta.
0: Mira, tampoco mientas por convivir.
2: Exactamente.
0: No puedes decir que canta bien nomás en una canturreada que yo ahí de 2 segundos.
1: A ver, ¿tenemos el pedacito? A ver.
3: Sí, no, bueno, hay muchas canciones, okay. Me escribí a
1: ver,
3: mí.
1: A ver,
3: sí.
1: ¿Te
4: acuerdas cómo iba la letra?
3: Imelda, Imelda, rosa

0: A ver, ¿Imelda qué dice? Imelda con espinas, no le entiendo.
1: Hay muchas
2: con estilo. A mí.
3: ¿Te acuerdas cómo era la letra?
1: Imelda, Imelda, rosa con espinas. Entonces.
2: Ah, rosa con espinas.
0: Imelda,
2: Imelda,
0: rosa con espinas. O sea, Imelda rosa con espinas, güey.
2: No, qué bonito, qué bárbaro.
3: ¿Cómo ves?
0: Yo le voy a componer una canción a mi vieja que diga Maribel, flor de palma. Porque en San Luis hay mucha flor de palma. Perdón. Miguelito.
2: Ay, no.
0: Tú una cosa.
2: Oye, pero me da risa que dice, no, es que también Alex Fernández tiene mucho talento, como diciendo, yo tengo talento, pero Alex también. Hazme el bendito
4: sí,
2: favor.
4: O sea, porque acuérdense que habíamos puesto aquí que Maribel Guardia había comentado que Julián le había dejado temas para que las grabara Alex Fernández.
2: Exacto.
4: Que porque eran muy amigos.
2: Uh-huh. Sí. Miguelito, recordamos muy bien.
0: Te acabo de componer una canción, Miguelito.
4: A ver.
0: Miguelito, cabrito al ataúd.
2: Ay, no. Ay, qué bonito canta, zorrito. Te felicito.
0: Ay, Miguelito.
4: Fíjate nomás cómo está el mundo.
2: Al revés.
0: El mundo está muy desorientado, Miguelito, la verdad.
4: Así las cosas. Mira, pues esperemos que le eche ganas, que haga su luchita para que mantenga el niño. Y pues que ya no tenga que andar peleando herencias.
2: Mm-hmm. Sí, exactamente, se le desea lo mejor.
0: ¿Con qué vamos a regresar, mi chulito?
4: Uy, esto está bien bueno, porque dice que ni se enteró ni sabe que necesita ponerse al tanto de todos esos chismes, y mucho más cuando son chismes tan fuertes.
0: Vamos, ¿de quién estaremos hablando? Ahorita lo vamos a descubrir con Miguelito. ¿A quién le gusta?
4: ¡Volvemos, muchachos!
0: ¡Escándalo!

0: 5, la que manda.
1: Señoras, señores. Oye, dice Zorro, el Lami tiene un nuevo chicharito. Henry lo falló a propósito. Saludos a la Yoyi Zorro. ¡Saluditos! De parte de Liliana Garza.
2: Gracias, hermosa. Zorrito, rapidísimo, ya cambió el pronóstico del tiempo. Ya solamente un 5% de probabilidad de lluvia, tanto para McAllen como para Mission.
1: Nomás te deja venir un tormentón, vas a ver, Yoyi, cómo te
2: está,
1: voy a agarrar.
2: Está bien, no.
1: A puro latigazo.
2: ¡Ay, no, Zorrito!
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0: ha sido la primera vez que lo denuncian, ¿cómo ves?
1: Ah, caray.
2: Ay, no es cierto.
0: Recordamos muy bien que aquí comentamos que Vadir Derbez estaba siendo denunciado por una modelo, cierto, que había estado en la grabación de un video junto con él y que él la vio y que le gustó y que le dijo vente para acá y que la quiso manosear y que le empezó a toquetear y que no sé qué tantas cosas, ¿se acuerdan?
2: Sí, sí, sí, cómo no.
0: Bueno, pues resulta de que dicen una conocida revista publicó que no es la primera vez.
2: Ay, no puede
0: que
2: ser.
0: Que ya en otra ocasión había sido denunciado de igual forma. Bueno, pues fuimos a preguntarle a José Eduardo Derbez si él sabe de esto, si ya platicó con su hermano. ¿Qué se dice en la familia de todo esto? Pero ponle play, mi querida Glo, para ver qué dice José Eduardo Derbez.
3: Estoy perdidísimo en lo que me estás diciendo, no tengo ni idea. ¿Dónde salió eso? Me agarras en curva, no he hablado con nadie de la familia ahorita, o sea, no tengo ni idea, pero pues habrá que una marcarle a mi hermano y ver qué onda, y dos, pues nada, a ver qué onda, pero te juro, no tenía ni idea. Me había enterado nada más de algo de una extorsión, pero nada más. Pues no, o sea, como tal, no nunca hemos sido realmente de estar metidos en este tipo de cosas. Pero pues bueno, a ver qué sale más adelante, pero hasta ahorita no te podría dar yo más información. No, como tal, no sabemos de alguien que quiera hacerle daño ni nada así, pero te repito, habría que esperar más información.
1: ¡Qué obole! Oye, ¿y será que el hermano de José Eduardo, Vadir, tendrá los $350,000? Porque recordemos que el que tiene lana es el papá.
2: Es el papá. Sí.
1: Pero que tú digas, ¿los hijos tendrán esa lana en el banco?
2: Ay, zorrito, lo dudo mucho. Okay. Es muchísima lana.
1: Y a pesar de que parece ser que es fraude. No, sí. No, porque ni se ha visto la modelo, ni se sabe quién es.
2: Ni ha salido a dar entrevistas.
1: O ya hay entrevistas de la modelo, mi querido Miguelito.
0: No ha sido nada. Pero aquí lo que me sorprende es, ¿a poco tú crees que José Eduardo Derbez no sabe nada del asunto? No lo han platicado. Si viven pegados y graban juntos.
1: Claro que sí sabe, pero pues no quiere seguir embarrándola.
2: No, o sea, ellos saben, y te voy a decir una cosa, ellos se ven muy unidos, ellos se ven que siempre están en comunicación. Uh-huh. Entonces, claro, no va a decir, ay, sí, sí, lo sé, ¿verdad?
1: Claro.
2: Va a tener que decir, no, pues no sé, tengo que hablar con él, porque puede agravar la situación.
1: Sí, por el tipo de situación o demanda o acusación que es de, pues, de cosa seria, Miguelito.
2: Exactamente.
0: Pues sí, pero como te digo, ya salió supuestamente una publicación en una conocida revista que dicen que ya es la segunda vez que lo acusan.
1: Ah, caramba.
4: Pero la primera vez que lo acusaron de algo, Miguelito, no fue de lo mismo de delitos contra sexuales. La salud sexual, exactamente. Fue contra otro tipo de delito que aquí en Estados Unidos le llaman battery.
1: ¿Batería? ¿Qué es el delito de batería?
4: Cuando tú le pones, digamos, las manos encima a una persona. Él tuvo un altercado, creo, con una muchacha. Entonces creo que la agarró de los brazos o algo así. Y la muchacha le puso ese cargo de battery.
1: Entonces sería como violencia.
4: Ajá, exactamente.
1: Ajá, imagínate.
0: La cuestión aquí, ¿será cierto o no será cierto? Es que ya van dos veces que he señalado por cuestiones que tienen que ver con delito.
2: Exactamente. ¿Quién sabe? Pero yo le diría a Vadir, pégame, pero no me dejes.
1: ¡Ay, ay!
0: ¡Ay, nomás!
1: Nada, pues sí, anda. La Yoyis, ¿cómo ahorita, ves? Ahorita anda urgida la Yoyis, tú, Miguelito.
0: Acaba de ser fin de semana, ¿qué no te dieron o qué?
4: No, pues no, al parecer no.
1: Está ahorita con cualquier pellejo se conforma.
2: Ay, sí. No.
1: Hasta con un mono es que andan en el zoológico.
0: ¡Qué barba!
1: Con un gorila de los que andan ahí rascándose la panza. Comiéndose las pulgas.
0: ¡Qué miedo!
2: ¡Ay, zarrita!
1: Sí, no, Miguelito.
0: Ay, pero pues ya de perdido. Oye, Glo, sí. De perdido de esos ahí nomás de prepago, pues de una vez.
2: ¿De prepago?
1: Cuéntale 17, agárrate uno de los que andan ahí durmiendo en la banqueta. Tiene que serme la machaca. ¿Con qué vamos a regresar, Miguelito?
0: Uy, porque dice que está haciendo gira de despedida, pero que no lo dejan ir. Si gana o no gane la política, él está feliz como quiera.
1: Ah, caray, okay. ¿Quién será? Ahorita vamos a regresar.
0: Ay, ahorita le decimos.
1: ¡Regresamos, hermano!

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1: Gane o no gane, él dice que está feliz de la vida de cumplir un ciclo en la música y ahora continuarlo en los puestos políticos. Pues también ahí estaba don Roberto Pulido, el papá, y pues también agradece todo el cariño de la gente hacia su hijo y hacia ellos. Y ya ves que don Roberto también ha estado en la música por muchos años. Pero ponle play, mi querido Glo, para escuchar a Bobby Pulido.
2: Vamos a escuchar.
3: Nos ha ido bastante bien en la política también. Digo, es campaña, no hay garantías. Nunca puedes tomar, no puedes dar por hecho que...
4: Que vas a ganar.
3: Siempre tienes que hacer campaña como se estás perdiendo y así estamos. No todos los sueños se cumplen, ¿estás de acuerdo? O sea, mi sueño depende de la gente y el apoyo de la gente. Entonces, yo sinceramente te lo voy a ser muy sincero. Yo, si no gano y le eché ganas, hice todo lo posible para ganar y no gané, no hay problema.
5: Yo nunca me imaginaba que mi hijo iba a entrar en la música, pero ha sido una bendición, gracias a Dios, y el apoyo que a todo el público nos ha dado a través de los años.
3: Va a ser bien difícil, muy difícil. Fíjate, sí, hemos hecho la gira despedida y todavía no he sentido la tristeza, pero sé que en esas últimas... Sí, yo creo que los sentimientos se van a escurrir.
6: A ver, muchachos. ¿Cómo ves en la política Bobby Pulido en noviembre? ¿Gana el Congreso o no gana el Congreso?
2: Para mí que sí lo gana.
6: Sí, se la lleva, sí, señor productor. ¿Se la lleva Bobby Pulido o no?
7: Yo creo que sí se la lleva. Tiene mucha popularidad. Sí.
6: Tenemos, señoras, señores, decidir bien el voto, porque si no, las situaciones que han estado pasando, van a seguir pasando.
2: Exactamente. No van a cambiar, zorrito, si no hacemos nada.
6: Y se ocupa alguien que nos defienda en el Congreso, señores.
2: Exactamente.
6: Buena suerte para Bobby Pulido, Miguelito.
1: Buena suerte, pues ya es definitivo la gira del adiós, ya está haciendo la portada de la República Mexicana y algunas partes de Estados Unidos, pues obviamente ya es innegable que él quiere dedicarse definitivamente y ya de lleno a la política. Esperemos que le vaya bien, ¿verdad?
6: Uh-huh. Ojalá. Muy amigo de todos los que laboramos aquí en la ley 102.5. Se ha estado presentando de sorpresa en algunas quinceañeras, Miguelito, después de que Mónica de la Cruz, la actual congresista, le dijo que él no es político, que se dedique nomás a cantar en quinceañeras, y dijo, sí. Y ahora hace apariciones sorpresas en quinceañeras aquí en el Valle de Texas. Y eso, pues, es un punto a favor de Bobby Pulido.
2: Por supuesto. Y de hecho, las familias lo buscan, zorrito.
6: Así es.
2: Lo buscan para sus quinceañeras.
6: A nosotros nos dicen, oigan, no saben cómo podemos contactar porque va a cumplir este 15 años.
2: Sí.
6: Pero bueno, es parte de, en vez de, creo que de afectar lo que dijo Mónica de la Cruz, le ha servido a Bobby Pulido.
2: Definitivamente, zorrito. Y el cariño de la gente lo tiene.
6: Sí. Aquí nos damos cuenta de qué lautan ustedes.
2: Tío Genaro, pero es la verdad.
7: Pues del lado bueno, tío Genaro.
2: Del lado bueno, del lado de Bobby Pulido, yo creo que se lo ha ganado también.
6: Claro que sí. Miguelito, con esto nos vamos a despedir. Oye, mi niño.
1: Pero mañana más escándala, más chisme. Ustedes pórtense bien. Al productor ahí denle un taco o algo para que no te dicen la frontera. Y ustedes pórtense, muchachos.
6: Oye, hablando de quinceañeras, dijo, no te voy a comprar ese vestido en color rosa. Pero ¿por qué no, mamá? ¿Por qué no, Luis? Dijo.
2: Ay, ¿por qué no, Luis?
6: ¿Cómo te encontramos en las redes sociales, Miguelito?
1: Miguel de Zeta en Instagram y Miguel Díaz TV en la plataforma de X. Ya, muchachos, ustedes, aunque sea de rosa, de morado, de lila, de lo que quieran, pero pórtense bien.
6: Ay, mi muchachito.
2: Ay, mi chulito.
6: Estos fueron los zorros espectáculos.
2: ¡Culazo!
6: Miguelito, que le encanta.
1: ¡Hasta mañana!
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6: Hoy no más.
2: Eso.
6: Y se puede, Bobby Pulido.
2: Oh, sí.
6: Voz y voto en el Congreso, señoras y señores. Vamos a regresar con Irma Layton, la psíquica de las estrellas.
2: Y los estrellados.
6: ¿Ya vieron el video paranormal que grabaron en Monte Alto esta mañana?
2: ¡Qué mello!
6: Si no lo han visto, vayan a la página del Zorro y su pandilla en Facebook.

0: Señoras y señores, este video paranormal fue grabado esta mañana en Monte Alto. Vean ustedes, algo está por pasar. En estas fechas, el granizo, este tipo de fenómenos naturales, ¿no serán provocados por el humano? Las aves asustadas en Monte Alto, el viento frío, frío.
1: ¿Cómo se mueven las plantas?
0: Mira nomás, se respira un ambiente de miedo, de terror, don Zorro. ¿Y qué cosas? El sábado en San Benito, en Harlingen, destrucción, tormenta, muchos decían que era un mismísimo tornado. Y en Bronzeville, nada.
2: Mi zorro.
0: En McAllen, un aguacero de poca. Y en Hidalgo,
1: nada, mi zorro. Y granizo en la Isla del Padre.
0: ¿Qué estará pasando? Pasanda.
1: Pasanda.
0: No, no, con O, no, con A. ¿Qué estará pasanda? Oh. A ver, otra vez. Vamos a hacerlo más emocionante. Para que se ría Irma. Imagínate qué terror tan grande. En San Benito y Harlingen, destrucción. Y en la ciudad de Brosville,
1: nada, mi zorro.
0: En McAllen, lloviendo a cántaros. Y en Hidalgo,
1: nada, mi zorro.
0: ¿Qué estará pasanda?
3: Okay. Alrighty then.

0: Uy. Oye, Irma.
1: Ay, no, no.
0: Ey. No estamos bien de la cabeza en este show.
2: Okay.
0: Es que acaban de grabar un evento paranormal en Alton, uh-huh. Texas. Ya varias personas nos lo han enviado. Y cómo se sintió un frío de esos escalofriantes, de esos raros. Sí. El video está colgado en la página de Facebook de El Zorro
1: y su pandilla.
0: Vayan ahí, okay. Lo van a ver. Los climas, Irmita, están de locos.
2: No, aquí también, aquí estuvo lloviendo, perros, gatos, cántaros, como no tienes una idea, truenos, relámpagos. O sea, y para estamos casi a mediados de mes.
1: Exacto.
2: Y digo, hacía en la mañana a las 3 de la mañana salí a darle de comer a mis perros, etcétera, y se sentía un poquito de frío, no mucho,
0: sí.
2: Y el aire. Entonces me quedo yo, sí, el clima está cambiando, lógicamente.
0: Sí, vamos a hacer una cosa, muchachos. Vamos a poner el video y yo voy a decir una cosa, luego en relación a lo que yo diga, tú te vas y luego el señor productor. Vamos a ver a quién se le acaban las palabras, ¿ok?
3: Okay.
0: Pongan atención, ahí está el video. Ahí están las nubes. Como si las nubes nos estuvieran hablando.
1: ¡Qué miedo!
0: Para eso le dio el cerebro a la Yoyi.
3: A ver, échala para acá y luego la corremos para allá.
0: Sí, por favor. A ver, vamos a poner otra vez el video porque sí se ve raro. Como si las nubes nos estuvieran hablando.
3: Como si las trompetas estuvieran zumbando en el cielo.
1: Como que si se fuera a acabar el mundo.
0: A ver, tiene que ser relacionado con las nubes. Tienen que mencionar
1: con
0: la palabra nube.
1: Bueno.
0: Ahí les va otra vez.
1: Ahí va.
0: Como que si las nubes quisieran llorar arriba de nosotros.
3: Como si las nubes estuvieran entristeciendo el cielo.
1: Las nubes están llorando.
0: Oh, qué la canción.
1: Pues no dijiste que las nubes.
0: Pues eso ya lo dije yo, como que si quisieran llorar. Esta mujercita, ¿cómo le hizo para estar en este show? Bueno, en vista de que no hay ideas, Irmita, vamos a ir con el público. Es que fíjate que están las nubes muy raras, de lado a lado, en forma de que anunciando la llegada de destrucción, Irmita.
2: El clima va a cambiar, uh-huh. Y va a seguir cambiando.
0: Ay,
2: así que hay que cambiar el estilo de vida, llegar otra vez a tener caballos, creces tus propias verduras, en vez de tus propias gallinas, en fin, o sea, todo tiene que ser y regresar cuando menos 3 pasos atrás.
3: Pues ya valimos Winnie Pooh porque yo ando en mi camioneta, no tengo caballo, ¿qué voy a hacer, Irmita?
2: Pues la vendes y te compras el caballo.
1: Bien que traes su BMW.
0: ¿Tú traes caballo o no?
1: No, yo traigo una camionetita. Quisiera traer caballo, pero no.
2: No saben montar a caballo, pues está mala cosa.
1: No, yo sí sé montar, pero...
0: Muy bien.
3: Pero a caballo.
1: Sí, a caballo.
0: Shoot. Vamos a dejar ahí el relajo, pues, si
2: ya la quemaron.
0: Preguntas y respuestas, Irmita, ¿ok?
2: Sale, ok.
0: Muy bien.
2: Montar, útale.
0: Rigoberto tiene 10. Es del 10. A ver, señores, vamos por partes. Las personas que no manden bien lo que Irma siempre pide es su nombre, su edad y su pregunta, ¿ok?
1: Pregunta directa.
0: Nombre, edad y pregunta, no en general, exacto. No su fecha de nacimiento, no es tirada de cartas, es la psíquica, ¿ok? Vamos con Límbano Valbuena, 55 años de Reynosa, Tamaulipas, no nos dijo qué quiere saber. Entonces no hay nada. Carlos Guerrero Rodríguez, 41 años. Él quiere saber cómo le va con el dinero y es de Matamoros, Tamaulipas.
2: A ver, Carlos. Mira, te voy a decir una cosa. Entre más te preocupes por dinero, más te va a faltar. Tú tienes que pensar de esta manera. Mañana tengo, esta semana tengo, esta semana voy a estar bien. Si tú dices, no quiero que me falte, nada más por poner el no, antes de terminar la frase o lo que tú estés pensando, te va a faltar. Entonces, sí, voy a tener el dinero suficiente.

0: sí, esta semana va a estar bien. Hoy voy a hacer lo mejor y el dinero va a estar allí. Es únicamente el cómo piensas. Recuerda, pensamientos y palabras llevan energía. Y qué eso bueno. Lo vas a manifestar.
1: Vámonos, saludos pues.
0: Tú vas a estar bien.
1: Ahí está, señoras y señores. Vamos con Jorge. No nos mandó su edad tampoco. Y si no hay edad, no hay pregunta. No queremos su fecha de nacimiento. Queremos cuántos años tiene usted, ¿ok? Vámonos con Carlos. Carlomagno, 37 años. Y él quiere saber cómo le va a ir en lo laboral, Irmita Layton.
0: Mira, en lo laboral, tú vas a estar bien. Aquí lo que me gusta y que vas a tener muchas oportunidades es para empezar algo propio, algo que tú quieres realmente hacer. En otras palabras, la vida te va a dar lo que tú siempre has soñado, lo que tú siempre has querido. Así que enfócate en eso. ¿Qué es lo que más quieres? El universo, Dios, como tú le quieras llamar, te va a dar la oportunidad. ¿Qué es lo que te va a hacer y estar contento, tranquilo y con dinero?
1: ¡Qué ole, papá! Okay,
0: vas a estar bien.
1: Perfecto, pues ahí está. Vamos qué con bueno. José, tiene 45 años, también en cuestiones okay. laborales, dice José.
0: Híjole, José. José, mira, te voy a decir una cosa. Ahorita estás en la luz, o sea, todo va a estar bien. Pero de pronto como que se te va la luz. O sea, como si te apagan la luz en la casa.
2: Que la apague.
3: Ay, ay, ay.
0: Cállate. Entonces, es nada más algo como 2 segundos y empieza otra vez la luz. Entonces, no te deprimas. Si algo está mal en tu trabajo o algo, mira, no te lo tomes de una manera personal. Tú no hiciste nada. Pero va a haber personas a tu alrededor que te van a echar la culpa. Ahí en fuera todo va a estar bien. En trabajo no te va a faltar. ¿Y sabes qué? Me están diciendo que te mereces lo mejor.
1: Ok.
3: Qué bonito.
1: Perfecto, vamos con uno más, mi querida Irmita Layton. Dale. Dice, buenos días, soy María Coronado, tiene 51 años, perdón, María Coronado. Es de la hermosa ciudad de Donateja. ¡Tierra de gente!
3: ¡Bien trabajadora!
1: ¡Ay! Gracias, gracias, gracias. Ok, doña María Coronado, 51 años, Sedona, quiere saber cómo le va a ir en su salud, porque nomás no la ve llegar tu Irmita.
3: Ay, no.
0: Salud. Híjole. Mira, no soy médico. Pero sí te estoy diciendo que tienes que tener cuidado. Porque si no tomas esto en serio, no hay vuelta de hoja. Así que realmente el punto final, tú vas a estar bien, al 80%. Pero tienes que ir al médico. Así que por favor hazlo. No estés diciendo mañana, la próxima semana. No, exige. Lo que tú necesitas para tu salud es tu cuerpo y es tu vida. Si tú no exiges, los médicos no van a hacer nada.
1: Claro.
0: Vas a estar bien, pero tienes que exigir.
1: Muy bien.
0: No preguntes, exige.
1: Eso. Es que aquí, bueno, y es que aquí en Estados Unidos es una batalla con los doctores.
3: Ay, sí, zorrito, la verdad.
1: ¿Cómo batalla?
0: Y los seguros.
3: Sobre todo. No.
1: Allá en México,
3: de volada una inyección y vámonos, ya te sientes bien.
1: Pero aquí, ay, juela.
3: Ay, sí.
1: Hasta para darte un desenfrío lo piensan los doctores, la neta. Pero bueno.
3: Exactamente.
1: Vamos con la última y tenemos a Belinda Cedillo, 38 años. Ya dijimos que es pregunta
3: directa,
1: no que en general o el futuro, nada de eso, es pregunta directa. Muy bien, vamos pues. Buenos días, zorrito, mi nombre es Vicky, 55 años de la ciudad de FAR. ¿Quiere saber si le conviene cambiarse de trabajo en este momento?
0: Claro que sí.
1: Eso.
0: Claro que sí. ¿Para qué le estás pensando? Porque te voy a decir una cosa. Hay veces que te vas a tu casa y dices, ay, mañana.

0: otra vez con la misma rutina, la misma política, los mismos problemas, etcétera. Ya no te sientes a gusto. El momento que tú empieces a sentir eso y que no quieras ir a trabajar, es el momento de cambiar. Nuevos horizontes, nuevo capítulo. Y ya. La respuesta es sí.
1: Okay.
0: Te va a ir mucho mejor.
1: ¡Qué huele, papá! Muy bien, de repente es bueno cambiar de aires.
2: Claro que sí, zorrito.
1: Sí, a veces si ya no te sientes a gusto donde estás y te va a ir mucho mejor en otro lado, pues dale. ¿Qué tiene? Si bien dice el dicho que tampoco uno nació donde está actualmente. Y nadie es indispensable para nadie. Ni uno Exacto. para la empresa, ni la empresa para uno. La empresa sigue y uno sigue. Esto es de las dos partes, siempre se ha sabido, señoras y señores. Y nadie, créame, que nadie es indispensable en un trabajo. Nadie, oiga usted. Aquel que diga, no, que yo, no, señor. Ellos siguen, claro. Y uno también tiene que seguir.
2: Así es, sí.
1: La vida ni la sigue. Empresa es indispensable para uno, ni uno para la empresa. Este es de dos. Y el que sigue, sigue. Y el que se queda cruzados de brazos, ahí se acabó el rollo. Ahí se acabó el cuento, ahí se acabó la historia.
2: Definitivamente.
1: Parte del show. ¿Verdad, Irmita?
0: Claro que sí.
1: Bueno, oye, Irma, hay una nube que me están diciendo, una nube rara, que está de lado a lado por el valle. Nos están llegando videos de Monte Alto.
2: Harlingen.
1: Nos están enviando videos de Harlingen. Es una nube, literalmente. ¿Será que la están trabajando la nube?
2: Ay, qué feo se ve, zorrito. Ya la vi de lado a lado. No, la nube.
1: Ah, la nube.
2: De lado a lado, literal.
3: De lado a lado.
2: ¿Sabes cómo qué? Como un tornado, pero de lado.
1: ¡Ay, hijuelachi!
2: Sí.
3: Pero como acostado.
2: Acostado, exactamente, y no parado.
1: ¿Será que el humano?
3: ¿Qué pasó?
1: Una nube acostada, no parada, en forma de tornado. Un tornado acostado, no parado.
2: Exactamente.
0: Okay.
1: ¿Será que el humano está jugando con la naturaleza?
2: Esperemos y no, zorrito.
1: ¿Será
2: no.
1: que? ¿Será que todo es provocado, Irmita Layton?
2: Qué miedo.
0: No.
1: No.
0: No, mira.
1: A ver.
0: No he visto el video. Pero yo lo que quiero saber, y creo que lo estoy viendo, pero digo, es únicamente la proyección que me dan. Ok, ¿está de color verde, de color azul?
1: Esta, no, hombre, está bien negra, como si fuera agua y blanca.
2: Sí, verde, pero, pues alrededor por la vegetación.
0: De la nube.
1: Uh-huh.
0: Entonces eso quiere decir que va a haber tormentas.
1: Ah. Claro, claro.
2: Pues dice, sí. dice, pero fíjate que en el pronóstico no sale.
0: Pronóstico claro que no. Uh-huh. Porque todo es por medio de computadora.
3: Uh-huh. Ya pero lo dijo.
0: ¿Y las personas?
3: Elita, ya lo dijo José José.
1: Tú ya sabes que hoy inyectan las nubes para que caigan a cántaros el agua y ha pasado allá en esa ciudad de Dubái.
2: Ay, qué miedo, zorrito.
3: Ah, sí, es cierto.
1: Y se le salió de las manos y ya se andaban inundando que no le midieron bien a las nubes.
2: Qué bárbaro.
1: Sí. O sea, hoy el ser humano ya inyecta nubes para que lluevan.
2: ¿Hasta dónde hemos llegado?
1: Entonces, no dudemos. Pero bueno, Irmita, tu número de teléfono para la gente que no alcanzó a entrar contigo el día de hoy.
0: Claro que sí. Ok, el tornado acostado en vez de parado. Ok, mi número de teléfono es 210-332-2710. Repito, 210
1: 32-2710. Ok, Irmita. Nos acaban de enviar de otro video, tú, Irmita. Este otro video sí está de miedo.
0: A ver.
1: Estas nubes no son normales.
2: Esas no están normales.
1: Estas nubes son formadas. Yo me atrevo a decirlo, señores. Ahorita vamos a subir el video a nuestras redes sociales. A la madre. De miedo. Pero ¿qué opina la raza 358?
2: 21-26.
1: Irmita, muchas gracias. Que tengas un excelente día, ¿eh?
0: Igualmente, y nos hablamos mañana.
1: Vámonos pues, Irmita. Muchas gracias. Estuvo con nosotros con la psíquica de las estrellas.
3: Y los estrellados.
1: Me gustó lo que dijo Irmita. ¿De qué color se ven negras? Y dijo, entonces se ve que va a haber tormenta.
2: Sí. Pues sí. Bien dicho, Irmita.
3: Como dijo José José, yo que fui tormenta, yo que fui tornado.
2: Oh, yeah.
1: Y ahora soy un volcán apagado.
2: Ay, no.
1: Ahorita vamos a subir los videos que nos están enviando, oigan ustedes.
2: Qué fuerte, zorrito.
1: A ver, nos vamos a ir a la pausa con la risa, con la música de miedo. ¿Tienes música de

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0: señores, buenos días, ¿cómo estamos?
1: ¡Temporada! ¡Música!
0: Señoras y señores, algo está pasando en los cielos del 956. Videos de Falfurrias, de Sarita, de Donna, de Harlingen, con Alton. La misma nube desde Alton, la misma nube en forma de anaconda, oigan ustedes, como anunciando que algo está por pasar.
1: Y aquí no se ve, el señor productor acaba de salir y no viste nada, ¿verdad?
2: No, no se ve.
0: A ver, señor.
2: Se ve nublado nada más, pero como cualquier día nublado, o sea, entre...

0: nubecitas, pero no se ve esa gran nube.
1: ¿Será que las nubes raras algo nos están anunciando? ¿Será que las nubes raras son un fenómeno natural o hay algo más detrás? Porque últimamente vemos formaciones de nubes tan raras.
2: Demasiado raras, zorrito.
1: Tan extrañas en el cielo. El cambio climático está provocando nubes más inusuales. ¿Existen experimentos humanos que puedan alterar las nubes o el clima? ¿Qué dice la gente del valle sobre las teorías de manipulación del clima? ¿Será que hay algo detrás de todo esto? ¿La tecnología puede controlar el clima o solo modificar pequeñas condiciones? ¿Estamos viendo señales naturales o consecuencias de la actividad humana?
3: ¡Ya calla esa loca, zorro! ¡Ven para acá, tú desorientada! Voy a decir a los extraterrestres que te lleven y que te metan en medio de esa nube y que te manden hasta Marte. Estás riéndote como loca.
1: Ya, tío Genaro, pero se escucha perro el segmento.
2: Sí, pero es que también.
1: Se escucha perro el segmento.
2: Dame yo.
0: Hay que meterle feeling.
1: Hay que meterle feeling,
2: claro.
1: Sí.
2: Claro.
1: A ver, tú, señor productor, vas a hacer la risa.
0: A ver.
1: Que me dijiste que ibas a hacer. Dice, yo quiero hacer la risa de bruja. Ok.
0: A ver.
1: Vamos con las preguntas.
0: A ver,
1: ahí va. ¿Estamos viendo señales naturales o consecuencia de la actividad humana? ¿Qué tipo de nubes son consideradas las más raras del mundo? ¿Cómo distinguir entre un fenómeno climático real y una teoría conspirativa?
3: Hombre, Dios mío, en vez de dar miedo, dan risa.
1: Es que nos acaba el último video, el
2: ¿qué?
1: De
2: miedo, en serio. Y
1: el video que nos enviaron de Falfurrias.
0: Sí, señor.
2: Tremendo.
1: Tú dices, esto ya no es normal.
2: No, tú no. Lo ves y dices, se va a caer el cielo a pedazos, literal.
1: A ver, quiero ver si ya se subió el de Falfurrias. ¿Por qué no se subió el de Falfurrias? ¿O será que
0: ya se bloquearon?
1: Dieron cuenta del zorro y su pandilla y será que ya nos bloquearon?
3: Ven para acá tú, productor. Era risa de bruja.
2: Ay, sí. Dele por. Ay, no te lloras así nomás.
1: A ver, vamos a ver si ya se subió.
2: Ay, no.
1: El de Falfurrias ya está en la página del zorro y su pandilla, señores. Ay, y no, okay. Es mentira.
0: Señor, pero mentiras. Ya no esté subiendo eso porque luego nos van a caer aquí los hombres de negro.
1: Ay,
2: no, cállate.
1: Ay,
2: hombres de negro. Oye, y dice, y que me lleven.
1: Dice, y lo peor de todo es que va a ser que va a querer que nos lleven. Pues que nos lleven, dijo.
2: Ay,
1: a ver,
2: no.
1: ¿Qué opinan ustedes? Porque nos están cayendo video tras video tras video. ¿Qué opina usted, mi querida Yoyis?
2: Zorrito, yo pienso que se va a venir una tormenta demasiado, demasiado fuerte.
0: Como dijo Irmita.
1: Sí, pues, Ay, nomás no hay que ser psíquico para esto.
2: Como dijo Irmita, nada más que por alguna razón, en el pronóstico del tiempo, hasta el momento no ha salido nada.
1: Oye,
2: o sea, no ha cambiado.
1: ¿Por qué no contactamos a las de Telemundo?
2: A las buenotas.
1: Ay, para que nos digan, qué rollo con estas nubes.
2: No, es que la verdad que está súper raro. Sobre todo okay. Porque no han puesto nada.
1: Entonces, o para que se ponga serio, mejor le hablamos al señor de...
2: Ah, sí, al número uno.
0: A Tim Smith.
1: No, sí. al viejito, que ya cuando sale el viejito es porque la cosa está seria.
2: A Tim.
1: Pero a ver, señores, ahorita no estamos hablando del América, ni de las Chivas, ni del Tigre, ni del Cruz Azul. ¿Ustedes qué opinan?
0: A ver, ahora que lo pienso, ya que lo menciona, ¿no será que Emilio Azcárraga mandó esa nube para que no se esté hablando del América?
2: Ay, no. Sí, dale.
1: Imbécil.
2: ¿Qué comentario, en serio?
1: Tu mamá, no, tu mamá y tu papá no pueden mandar un audio, sino que dijeran, ¿qué está haciendo mi hijo ahí en la radio? ¿Será una nave nodriza la que hizo esto? Está de miedo.
2: Sí,

0: Muy de miedo.
1: Nos siguen llegando video tras video, tras video, tras video. Zorrito, te voy a mandar algo, pero no digas quién lo mandó. Esto fue anoche en Harlingen, dice. A ver. Ah, caramba, ve lo que se ve ahí en las ramas. ¿Y esa luz?
0: Ay, ay, ay.
1: ¿Y esa luz?
0: Ay, ay, ay, ay, ay, ay, ay, ay. Ay, no. Ay, no. Ponlo otra vez.
1: No.
2: No, no, no.
0: Sí, sí, sí. Sí. No, no. No, se me es que quiero ver esa luz.
1: Vamos a ir con los comentarios del público. Espérate, pues yo y Sonita.
3: Rito, buenos días. Mira, yo ando por acá y nomás se mira el cielo nublado con nubes, pero no hay señas ni de granizo ni de nada así. En los pocos años que yo tuve de reportera del weather, no se mira nada de que venga granizo o tormentas fuertes, que nubes que están haciendo bolas tampoco. Está un día normalmente nublado con nubes bajas y es todo lo que es. No se larga ni más.
0: Nublado con nubes.
3: No sé por qué comienza la gente a decir eso, pero es un día normal, como todos los días.
1: Qué bueno que es usted este meteorólogo.
0: Qué bueno que no,
1: que ella
0: no,
1: ella no ha visto nublado con videos. Nubes. Aquí nos mandaron otro, mira nomás. ¡Hala! No, si está de loco, señores. Mira nomás.
4: Oh, wow.
1: Mira, hasta la gente dice, oh, wow.
0: Oh, wow. Oh, wow.
4: Qué loco.
1: Este video está perro, señores.
0: ¿Dónde está ese zorrito?
1: A ver, el carnalito, ¿dónde lo grabó? Porque este video está impresionante, dijo el Sagi.
0: Wow, hasta dijo wow.
1: El Sagi ayer mandó un comunicado diciendo felicidades a todas las madrecitas. Y ustedes sabrán por qué lo dijo, mira nomás. Ahí le doy de nuevo. Está
0: de miedo, ah,
1: caramba,
0: ¿en serio?
1: Señores, este video está bruto. A ver, señor, ¿qué dice el proyecto HARP? ¿De qué habla el proyecto de HARP? A ver, adelante.
2: El proyecto HARP, que quiere decir High Frequency Active Auroral Research Program.
0: No, dile en español.
2: Eso quiere decir HARP. Auroras de alta frecuencia de investigación. Programa de investigación de auroras de alta frecuencia.
1: Ok.
2: Es una iniciativa de investigación científica centrada en el estudio de la ionósfera, la capa más externa de la atmósfera terrestre, que está entre 50 y 400 millas de la altura del mar. Operado por la Universidad de Alaska Fairbanks, utiliza un potente transmisor de radiofrecuencia para calentar temporalmente secciones de la ionosfera y analizar su comportamiento. Esto puede inducir a severas tormentas e incluso se especula que puede provocar terremotos.
0: Ay,
1: ese es el proyecto de HARP.
2: Ese es el proyecto HARP.
1: Ok, entonces sí hay, sí se puede manipular todo esto.
2: Claro que se puede, Zorrito.
0: ¿Pero las nubes también?
2: Sí, por eso, justamente eso es lo que hace.
0: No, pues es que yo digo, a lo mejor el clima, o sea.
1: Señores, yo no sé, estamos recibiendo puros videos, videos, videos, videos, pero queremos comentarios también, ¿qué opinan de esto, familia?
0: Exacto.
5: Híjole. No, Zorrito, dile a Yogi, es que no es la temporada de la cabeza peluda, dile que qué onda, qué onda. Parece que estamos en la cabeza peluda.
1: No, pues.
6: ¡La ropa se vino al agua! ¡Ya la metí!
0: Ahí está el comentario. Ahí está el comentario.
6: ¡La ropa se vino al agua!
7: ¡Ya la metí!
0: ¡Ay, no!
1: Vamos a.
0: ¿Querías un comentario? Ahí está el comentario.
1: Es que nos están llegando video y video.
0: Sí,
1: y
0: muchos videos.
2: O sea, nosotros pensando en el fin del mundo y la señora mortificada por la ropa.
1: Ahorita vamos a regresar, señoras, señores. Con más, viene también Telmo Ochoa, ¿verdad?
0: Así es.
1: Viene ahorita. La mota roja. Vaya falta aquí en el show del zorro.
0: Y su pandilla.
1: ¡Uno!
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0: De que sale manejando, sale manejando. ¿Sale? Oigan, ¿ustedes consumen fibra, tú, Yoyis?
1: Fíjate que yo creo que no, zorrito. Creo que no. Y eso estaba pensando ahorita, a ver, porque no como cereal, por ejemplo, no sé dónde más se encuentra la fibra. Sé que en los cereales.
2: ¿Ah? En las manzanas.
1: No como manzanas.
0: ¿En la naranja?
1: No como naranjas.
0: Oye, pues pura chela, ¿o qué? ¡Su madre!
1: No, estoy tratando de no.
0: Ok. ¿Piña?
1: Piña.

0: Para la niña, tampoco.
1: ¿Uvas?
0: Tampoco.
1: ¿Qué comes?
0: No, pues la verdad que es...
1: Pura marucha con doña María aquí.
0: Mira, como plátano, banano, de vez en cuando.
1: ¿No tomas nopalina?
0: No, tampoco
1: nopalina. ¿La haces la piñalina?
0: No, menos, si no, imagínate, estaría en el baño cada rato.
1: Ok, perfecto. ¿Sabían ustedes que el ser humano tiene que ir al baño, literal, 3 veces al día?
0: Ah, yo voy, zorrito.
1: Ah, entonces no necesito.
0: Sin ninguna pena.
2: Sin ninguna vergüenza.
0: Ni vergüenza.
1: Vamos aquí con que la fibra sea un hábito en su vida, por favor. Tenemos a Telma Ochoa, nuestra
0: nutrióloga.
1: Adelante, Telma, buenos días.
3: Hola, muy buenos días, amigos del Zorro Pandilla. Hoy les quiero contar 3 beneficios de por qué consumir fibra. Número 1, nos va a dar más saciedad, nos va a dar apoyo al control de peso, porque el momento que uno siente saciedad, no queremos andar come y come a cada ratito.
1: Claro.
3: Entonces, la fibra es importantísimo para regular el apetito. Número 2, ayuda también en los picos de insulina, que no tengamos tan elevados esos, y el colesterol. Nos apoya que el colesterol alto esté a su nivel, así que es importante también para eso la fibra, así como también una muy buena digestión. Yo siempre les digo que una persona con buena digestión, que no hay estreñimiento, es libertad, así que te sientes a gusto, no hay incomodidad en la digestión, no hay dolor abdominal, y yo creo que eso para mí es vital en la salud, estar cómodo con tu cuerpo. ¿Dónde vamos a encontrar la fibra? Ya sea en las frutas con cáscara, en las verduras, por ejemplo, las verduras fibrosas, como yo las llamo, los frijoles, la lenteja, la chía también importante, los cereales como la avena, el cereal, todo lo que sea integral es porque trae esa cascarita que no le quitaron en la industria alimentaria, la dejaron. Es por eso que, por ejemplo, el pan integral es un poquito marrón, un poquito cafecito, que eso es lo que nos está diciendo, sí tenemos más fibra, saciedad, buena digestión, y nos va a estar ayudando a controlar nuestro peso. Así que no dejen de estar buscando esos alimentos que van a traer salud a tu cuerpo. Excelente semana.
1: ¡Qué óvole!
0: Fíjate que me puse a pensar y sí como brócoli.
1: Pero sí piensas.
0: De vez en cuando.
1: Ahí ya vamos de gane. Ya,
0: de vez en cuando.
1: Eso ya es ganancia. ¿Comes brócolis?
0: Sí, en el brócoli también se encuentra la fibra.
1: Ah, claro.
0: Sí, entonces
1: está
0: muy bien.
1: En las verduras, en las frutas.
0: Las lentejas.
1: En todo lo que tiene que ver con...
2: ¿Con frijoles?
1: También, sí, todo eso es fibra. Y cuando tú dices, sabes que yo sufro mucho estreñimiento, o cuando las personas quieren bajar de peso, cuando se van directamente a los productos esos de fibra, esa nopalina y la piñalina y la no sé qué.
0: Pero como te digo, yo voy súper bien al baño, entonces realmente no necesito así que digas.
1: Ya no lo dijiste una vez.
0: Urgentemente.
1: Sí, ya no lo dijo una vez. Ahora que se quiere decirlo otra vez.
0: Sí, pues por eso te estoy comentando, que yo al baño voy súper bien. A los que le cuesta, pues lo sentimos.
1: Y si hay gente que realmente
0: sí,
1: batalla, güey.
0: Que batalla. Pero es más, hay gente que va cada 2 días.
1: ¡A la madre, güey!
0: Sí.
1: Cada 2 días.
2: Ni que fuera el correo.
0: No, pero es en serio.
1: ¿Ni que fuera qué?
2: Ni que fuera el correo.
0: No, aquí llega todos los días.
1: Bueno, ahí está Telma Ochoa, nuestra nutrióloga. Muchas gracias. Vamos a regresar con Reynosa en 2 minutos. Viene la Mota Roja más adelantito. Vamos tarde. Y además también viene Sormix.
0: Sormix
1: aquí en La Que Manda.
0: Porque es la ley.
1: Ahí volvemos.
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1: ¡Vamos con...

0: Zamudio, lo tenemos desde Reynosa. En dos minutos, señoras y señores, gusto de saludar a nuestro buen amigo Renato, que nos mantiene informado qué es lo que pasa allá en nuestra frontera, en nuestra ciudad hermana Reynosa, Matamoros, Río Bravo. Renato, buenos días, te escuchamos.
1: ¿Qué tal, mi zorro? Buenos días para ti, para todos en cabina. Vámonos directamente con las noticias desde Reynosa. Desafortunadamente, el día de ayer, muy lamentable un hecho para una familia. El padre de familia pierde la vida, un señor de 63 años de edad, pereció ahogado en las aguas del canal Guillermo Rode, aquí en la ciudad, allá en el poblado de Estación Ansaldúas, allá muy cerca de la antigua curva del puente El Murillo, allá por donde estaba un centro recreativo llamado Doña Lita. La víctima, que fue identificada como el señor José Saúl N., el cual vivía en la colonia Benito Juárez, acudió a pescar junto con su yerno, junto con su hijo, en familia, algo que hacían muy comúnmente y que desafortunadamente ayer, después que ingresó a poner el trasmayo para poder pescar, pues ya no salió. Ante esta situación, su hijo y el yerno se introdujeron al agua a rescatarlo. Desafortunadamente, cuando lo encontraron, el señor ya no contaba con signos vitales. En paz descanse el señor José, y que, bueno, sus hijos estarán por ahí ya dándole cristiana sepultura. Y esta mañana, hace un momento, una persona en un accidente automovilístico en la carretera, en la calzada Victoria, muy cerca de la colonia Juárez, fue llevada a una señora que fue atropellada. Fue llevada al hospital del IMSS 270 para su revisión médica y para que los médicos la valoren, sobre todo porque después de ser atropellada estuvo algunos minutos tirada en las cintas asfálticas. Ya en este momento está en el hospital. Y bueno, el día de ayer, magno concierto que dio Pandora aquí en nuestra ciudad, donde muchísimas familias llegaron, cantaron, bailaron, gritaron. Bueno, un ambiente bastante lleno de alegría el que se vivió. Estuvo presente el alcalde Carlos Peña Ortiz, alcalde de nuestra ciudad. También estuvo presente la doctora Maki Ortiz, senadora de la República, y muchas, muchas familias que se acercaron este día y que disfrutaron el día de ayer. Anoche, la velada estuvo impresionante, zorrito. Déjame te digo que cantaron, corearon personas de la época de Pandora. Bueno, pues sacaron sus mejores pasos de baile y también cantaron a todo pulmón. Esto fue lo que pasó el día de ayer. Este es Reynosa en dos minutos con su amigo Renato Zamudio. Nos escuchamos el día de mañana.
0: Ahora sí que dentro de lo malo,
2: algo bueno, zorrito.
0: Algo bueno, señoras y señores. Qué bien por ese tipo de eventos y sobre todo celebrar a mamá lo grande.
2: Definitivamente, más con Pandora, qué bonito de verdad.
0: Así es, gracias Renato Zamudio. Quedó Reynosa en dos minutos.
2: Vamos
0: en música.

0: con los boletos de Karim León, de Par, Jorge Mendoza.
1: Gracias, compa Jorge. Échale gana, Jorgito. Ánimo el cuadro, carnal. Señoras y señores, vamos con esta rola. Escuchen. Es tu última oportunidad. Son los hermanos Espinosa y se llama Freestyle, ¿ok? Y la escuchas aquí, la que manda.
2: Jorge, ¿por qué la ley?
1: Vamos a hacer llamadas y la madre que no conteste...
2: No le vamos a dar
1: nada,
2: mi zorro.
1: Se la va a perder, mi rey.

0: Bueno.
1: Sí, buenos días, ¿con quién hablamos?
0: Con María Isabel Benzor.
1: María Isabel Benzor, ¿de dónde?
0: ¿De dónde? De Mercedes.
1: De Mercedes. Usted está participando, sí, para una rifa de los hermanos
0: Espinosa. De una Espinosa. Bolsa Coach.
1: De los hermanos, okay, Espinosa.
2: Eso, que bien sabe.
1: Sí. Ok, mi reina.
0: ¿Es usted? Gané.
1: Espéreme. ¿Es usted madre de familia?
0: Claro, de cinco.
2: Ay, okay. Cinco. Ay, ay,
1: ay. Oye, mi reina. Eres, mande, la primera ganadora. ¡Le quitamos el bolso!
0: No, ¿cómo no me voy a emocionar si no tuve ni un regalo de Día de las Madres?
1: No me digas, mi reina, ¿y eso? Sí.
0: ¿Mandé?
1: ¿Por qué no tuvo ni un regalo, corazón?
0: Porque nada más tengo dos hijos menores aquí conmigo y los otros tres están en México, los adultos.
1: ¡Vámonos!
0: Pues mis niños son menores y soy mamá soltera, no tengo quien me regale.
1: Híjole, ¿y qué pasó con tu señor esposo?
0: Ya te había contado esta historia porque soy muy vieja en el radio.
1: A ver, ¿qué pasó con él? A ver, dime.
0: Tuve una relación con él de 6 años, pero me maltrataba mucho, me golpeaba. Y nos vinimos a vivir a Estados Unidos cuando yo estaba embarazada de mi niña de 17 años ahorita.
1: Ok.
0: Y nos separamos aquí.
1: Ok, ¿él es el padre de tus 5 hijos?
0: No, de 2.
1: ¿De 2? ¿Y de los otros 3?
0: Me divorcié de un matrimonio de 18 años en México.
1: Ok, o sea que he estado casada 2 veces.
0: No, casada legalmente una sola vez.
1: O sea, pero has tenido 2 hombres en tu vida, los cuales uno es padre de 2, sí, y el otro padre de 3.
0: Sí.
1: Vamos, ¿y con los 2 te fue mal?
0: Sí, bueno, el que me junté aquí, pues tomaba mucho y me golpeaba.
2: Ay, Dios santo.
1: Ok.
0: Y con el que está en México, pues no me golpeaba, no me maltrataba, me mantenía muy bien, pero andaba con mujeres.
1: Ah, era
2: mujeriego, le salió.
0: Sí, y aguantemos muchos años.
1: Puta, uno mujeriego y el otro golpeador, borracho, y borracho.
2: Ay, no, zorrito.
0: Sí, por eso ya mejor me quedé sola.
1: ¿Cuánto tiempo sola, oye?
0: Casi 7 años.
1: ¿Cuántos años tienes, mi reina?
0: 50, zorro.
2: Joven, joven.
1: Pero todavía canta el...
0: Claro. Claro. Las frustraciones con los hombres no significan que uno no puede, zorro.
2: Eso, bien dicho.
0: Uno también tiene su corazoncito.
1: Sí, y ahí ustedes se las ingenian, ¿no, corazón?
0: Pues bueno, claro.
1: Sí, se las van ingenias como la Yoyis.
2: Siempre existe el que
1: dicen, dicen que la Yoyis recurre al rascadero de guitarra.
2: A mi amigo en el baño.
0: Al consolation.
1: ¿A poco sí tienes consolation?
2: Oye.
1: Oye, como que se puso raro la plática.
0: La Yoyis es de mi banda.
2: Eso.
1: A ver, Milena, muchas felicidades. Entonces tienes un bolso.
0: Muchas gracias, zorro.
1: No, dile gracias a los hermanos Espinosa. Nosotros
0: también los quisiera conocer.
1: Perfecto. Tienes un bolso, coche.

0: con la ley.
1: Mira, mi reina, te voy a pedir un favor.
2: Mandy.
1: Dame un número del 124, número del 124 al 174. Dame un número del 124 al 174.
2: 107. No, perdón.
1: No, del 124 al 174.
2: 133.
1: 133. A ver, llámale al 133, okay, mi querida. Vamos a ver si contesta. Al 133.
3: ¿De este mismo o de cualquiera?
1: No, ya puedes colgar, mi reina. Muchas gracias, ¿ok?
2: Gracias, zorro.
1: Ok, de nada, cuídese.
3: Ya puedes venir por tu bolsa, ¿ok?
2: Sí, muchas gracias.
3: Gracias, hermosa.
1: Llámale al 133. Ella nos dijo 133. Ahí está el 133. Se llama 133 Yesenia Martínez. Tiene que contestar Yesenia Martínez. A ver si contesta Yesenia Martínez.
4: Bueno.
1: Sí, buenos días, con Yesenia Martínez.
4: No se encuentra de momento, pero dígame, soy su esposo.
1: A ver, necesitamos hablar con ella.
4: Puede marcarle al 956.
1: A ver, nomás fuera del aire, pues, porque. A ver, ahí nos van a pasar el número de ella para poder anotarlo. Y también me lo pasas ahí al carnalito para ver cómo está la jugada.
5: Es que te mando unos chocolates.
1: Sí, sí, sí. Ahí le están tomando el número. A ver, pásamelo él. A ver, ¿quién registró a Yesenia, carnal?
4: Sí, bueno.
1: Sí, bueno, ¿me escuchas?
4: Sí.
1: ¿Quién es Yesenia Martínez, tu esposa?
4: Es mi esposa, sí.
1: ¿Y por qué tenemos el número de usted?
4: Porque yo fui el que la inscribí.
1: Ah, ya.
4: De hecho yo los escucho a diario y por no sé qué tantas veces que he mandado WhatsApp o lo que sea, fue la primera vez que contestaron el WhatsApp o que la inscribieron.
1: O sea que siempre te hemos ignorado.
3: Ay, zorrito.
1: Ok, entonces tú registraste a tu señora, carnal.
4: Pues yo soy el que los escucho de a diario.
1: A ver, ¿le podemos llamar a ella, carnal?
4: Sí.
1: Ok, vamos entonces a echarle una llamadita. Esta es una sorpresa para ella, compadre.
4: Ok.
1: Ok, ¿qué le regalaste, compadrito, ayer el Día de las Madres?
4: De hecho, le regalé esto es sobre la bolsa de la coach.
1: Sí, por eso estamos llamando.
4: Pues, de hecho, le regalé una porque no pensé que fuera a salir sorteada.
1: Ay, papá, pues entonces mejor le regalamos a alguien más, ¿cómo ves?
4: Como gusten ustedes.
1: Nada, esta es tu suerte, compadre. A ver si contesta la señora, ¿ok? ¿En qué trabaja ella?
6: Bueno.
1: Sí, bueno.
6: Ella se llama casa.
1: Ok, mi reina, buenos días.
6: Buenos días.
1: ¿Cómo estás, corazón? ¿Cómo te llamas?
6: Yesenia.
1: Yesenia, ¿estás enferma?
6: Sí.
1: ¿Qué tienes?
6: Quisiera gripa, todo, de todo.
1: Ay, mi reina.
3: Ay, ay, ay.
1: ¿Tú eres la esposa del vato que te registró para los bolso coach?
6: ¿Qué vato?
1: ¿Cómo te llamas, carnal?
4: Juan Garza.
1: Juan Garza, ¿eres la esposa de Juan Garza?
6: Ah, sí.
1: Ok, es que él te registró para una bolsa de la marca Coach.
6: Ok.
1: Dice que ella te regaló una.
6: Sí.
1: Ok. ¿Qué hacemos, muchachos?
3: No sé, pregúntale si se la quiere regalar a alguien más.
1: ¿Se la quiere regalar a otra madre de familia que no tenga que no haya tenido un regalo? ¿Te quieres quedar con ella? Porque es tu suerte.
6: Con ella, una no es ninguna.
3: ¡No! Hasta la gripa se le quitó.
5: Dijo, tengo dos manos, quiero dos bolsas.
1: Una en cada bolsa. ¡Pues tienes una! A los hermanos
5: Espinosa.
1: Oye, carnalito, dile algo a la señora. Aquí la tenemos. Carnal.
4: Me pescan de sorpresa. Bueno, mija, no, yo te registré. Nunca tuve la oportunidad de que me contestaran los WhatsApp. Realmente me contestaron y saliste tú con el premio de la bolsa. Pues te amo y disfrútala.
3: Bueno. dile algo, contéstale.
1: Dile algo a tú.
6: Gracias, amor. La vez en que de bolsas nunca voy a parar.
1: No.

0: Órale, pues.
1: Ay, qué bonito.
0: Que se mejore de la gripita que trae, oiga, señora.
1: Ya se mejoró.
2: Muchas gracias.
0: Ok. Oye, Juan.
3: Dígame.
0: Te voy a pedir un favor, carnalito, ¿ok?
3: Claro que sí.
0: Dame un número, mi hermano, sin contar el 132
1: ni 33.
0: Ni el 132 ni el 133, dame un número del 124 al número 174, por favor.
3: Del el 150.
0: El 150. Ahí está el 150, okay. Olga Hernández.
1: Ok, dile que ya puede venir por su bolsa.
0: Ok, ya puedes pasar por la bolsa,
1: bueno,
0: de la señora.
1: Bueno, que venga,
0: carnal,
1: ella,
0: ¿okay?
1: Porque está el nombre de ella.
0: Se trae una identificación, carnal, ¿ok?
3: Ok, claro que sí.
0: Bueno, vamos a llamarle a Olga Hernández. Al regresar de la pausa tiene que contestar. Si no contesta, nos vamos a ir con otra persona. ¿Sale, vale?
1: Sale, vale.
0: Gracias a Freestyle de los hermanos
4: Espinosa.
0: Vámonos.

0: Señoras y señores, vamos a regresar con tres ganadoras de bolsas Coach. Gracias, hermanos Espinosa. También vamos a regresar, oigan, con la pastora de la iglesia Vino Nuevo, ¿verdad, señor?
1: Sí, señor, Yesenia Quevedo.
0: Yesenia Quevedo, la pastora, porque se ocupa mucha ayuda para la gente de San Benito Harlingen, que el sábado en la mañana por la tormenta perdieron todo, oigan ustedes.
2: Ay, sí, lamentablemente.
0: Regresamos, hermanos, aquí la que manda.
2: Es la ley.
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0: 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Ahí regresamos con más.

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0: oportunidad.
1: Uy. Uy, uy, uy.
2: Ahí está. Forwarded to voicemail. Ah, the person you're trying to reach is not available. At the tone.
0: Ahora lo que vamos a hacer, ¿una después de ella o una antes de ella?
1: Okay.
0: A ver, usted dice, ¿una después de ella o una antes de ella?
1: Una antes.
0: Una antes, ahora le llámele pues, a ver, ¿cómo se llama?
1: Maricruz.
0: Maricruz. Vamos, ¿Maricruz qué?
1: Maricruz Villarreal.
0: Maricruz Villarreal, a ver si contesta Maricruz Villarreal, ¿ok? A ver si contesta Maricruz Villarreal.
3: Bueno.
0: Sí, bueno.
3: Díganlo.
0: ¿Nos podría comunicar con Maricruz Villarreal?
3: Es mi madre.
0: Es tu madre. ¿Y dónde está tu madre, carnalito?
3: Está trabajando.
0: ¿En qué trabaja la ñora?
3: Es cocinera en el Stripes.
0: Ah, órale, anda trabajando en una Stripes.
3: Simón, zorrito.
0: Ok, ¿usted la registró, carnal?
3: Sí, Homero, fue la semana pasada.
0: ¿Cómo se llama usted, carnal?
3: César Ortiz, el del meteorito.
0: A ver, ¿cómo te llamas?
3: César Ortiz, el del meteorito.
0: ¡Ah! El del meteorito de Río Grande City. El
1: grandote.
3: Seguro, seguro que sí.
0: A ver, compadrito, ocupamos pues llamarle a la señora, si ¿sí contesta o no contesta?
3: A ver, no sé si te vaya a contestar, pero que ella, esta mujer, anda bien ocupada todo el tiempo. ¿Quieres que le dé el número?
0: O si se lo puedes dar a la Joyce, tenemos que hablar con la mera jefa para ver si es cierto, carnal.
3: Ok.
0: Ahí pásale el número a la Joyce, señores. Saludos para el señor César. Sí, tiene un meteorito que se encontraron allá en la frontera, este compa. Y la verdad, lo trajo aquí a cabina en una ocasión. Son gente de ley, gente que escucha siempre la ley 102.5. Vamos a ver si nos contesta la señora para darle la sorpresa.
4: Bien pesado el meteorito.
0: Sí, exactamente. Mientras le llamamos a la señora, gracias a Rubens Meat Market and Drive Thru en la ciudad de San Juan, Dona y Edinburgh. 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Buenos días.
5: Buenos días.
0: ¿Cómo te llamas, mi reina?
5: Maricruz Villarreal.
0: ¿Usted tiene un hijo que se llama César?
5: Sí.
0: Ok, su hijo escucha la radio, la ley, la registró para tener la oportunidad de ganarse una bolsa o un bolso de la marca Coach. ¿Y qué, ¿y qué cree, señora?
5: Mande.
0: Que usted... ¡Usted es una de las ganadoras!
5: ¡Ay, pues, bueno, Dios! Gracias.
0: ¡Oiga, pero emocionese!
5: Gracias.
0: ¿Anda trabajando? ¿Qué rollo?
5: Sí, estoy trabajando.
0: Ah, sí. ¿Y qué es lo que hace ahí en la gasolinera?
5: Soy muy manager en la cocina.
0: Ah, es manager, órale.
1: Ah, muy bien.
0: ¿Cuántos hijos tuvo usted, señora?
5: ¿Mande?
0: ¿Cuántos hijos tuvo?
5: Cinco hombres.
1: Ay, bastante.
0: ¿Y qué le regalaron sus hijos ayer?
5: Ah, pues dinero y regalos.
0: ¿Perdón?
5: Unos me regalaron dinero, otros regalos y pues su compañía, estuvieron conmigo todo el día.
0: Ah, órale, ¿la trataron bien entonces?
5: Sí.
0: Ah, bueno, y mire, su hijo César la registró para un bolso Coach gracias a los hermanos Espinosa, y usted es otra de las afortunadas ganadoras, ¿ok?
5: Ok, muchas gracias.
1: Ya puede venir por él, señora. Felicidades.
0: Felicidades, que Dios la bendiga.
5: Gracias.
0: A ver, bueno, ahora sí, mi querida Joyce, para hacerla ya de volada, usted dígame, ahí agarre ganador. Perfecto. El que usted le guste, cualquier número. Ah, del otro lado, exactamente, del otro lado. A ver.
1: Eso, ok, vámonos entonces.
0: ¿A quién la va a llamar?
1: Ana Sofía.
0: Ana Sofía, órale, Ana Sofía. Esperemos si contestes, Ana Sofía. Esa será la número 4. Esto es gracias a los hermanos Espinosa. Con esta rola de freestyle.
1: Ahí está.

0: Ana Sofía.
1: Uy, se me hace que se le va a perder. Ahí está.
2: Hola.
0: Sí, buenos días. ¿Con quién hablamos?
2: Con Héctor.
0: Oiga, no sé qué está escuchando, pero bájale volumen.
2: Ay, ahí está.
0: ¿Cómo te llamas, canalito?
2: Héctor.
0: Héctor, te llamamos del Zorro y su pandilla. ¿Usted registró a alguien que se llama Ana Sofía para un bolso coach?
2: Claro que sí.
0: Sí, ¿dónde está Ana Sofía, carnal?
2: Ando trabajando.
0: ¿Y ella quién es?
2: Es mi esposa.
0: ¿Tu esposa? ¿Cuántos hijos tienen, carnal?
2: Tenemos tres.
0: ¿Tres hijos? ¿Qué le regalaste ayer, canijo?
2: Le regalé, es que quería comprar cosas para hacer uñas y todo ese pedo y ya ordené todo eso.
0: O sea, ¿le regalaste cosas para que haga uñas?
2: Sí, pues es lo que le gusta hacer.
1: ¡Ah, qué bueno!
0: O sea, que le regalaste cosas para que trabaje.
3: Sí.
2: Ándale.
3: Ay, papito. Para que te pueda hacer algo, dijo.
0: Ay, papito chulo, chinga. Muy bien. Oye, carnal, pues, ¿qué crees?
2: Mándame, Zorro.
0: Que tu señora se acaba de ganar un bolso de la marca Coach.
2: ¡Qué bien, qué bien!
0: ¡Un carnal! Ya la raza no se emociona.
2: ¿Qué gusto?
0: Ya no se emociona la raza, carnal.
2: Ya no,
3: no,
0: no, no, hombre. Me hablaron a mí para decirme que mi vieja se ganó algo.
1: Yo estuviera gritando, Zorrito, no, de emoción.
0: Hombre,
1: me está saltando.
0: Hasta me dan ganas de quitarle los premios, carnalito, la neta. ¿En qué trabajas, carnal?
2: Soy troquero.
0: Órale, ¿y nada más en el valle o en todo el país?
2: No, aquí en el valle, Zorro.
0: Ah, bueno. Bueno, carnalito, tu señora tiene un bolso de la marca Coach. Esto es gracias a los hermanos Espinosa, ¿ok?
1: Ya puede pasar por él.
2: Ah, bueno, ¿no quiere su número?
0: ¿Perdón?
2: ¿No quiere su número de ella?
0: No, pues está...
1: No, ya tenemos el nombre y el apellido.
0: ¿Está trabajando ella?
2: Sí.
0: Déjala que trabaje. Como quiera, ahorita tiene harto material para hacer uñas.
2: Gracias, Zorro.
0: ¿En qué ciudad nos escuchan, carnalito?
2: De Edimburgo.
0: Edimburgo, Texas. Muchas gracias, gente de ley, escuchando la que manda. ¿Por qué?
2: Porque es la ley.
0: Muy bien, muchas gracias. Vamos a regresar con la última, pero también queremos regresar con la pastora de la iglesia
3: Vino Nuevo.
0: Vino Nuevo, porque están ocupando mucha ayuda para la gente damnificada por la tormenta del sábado en San Benito y Harlingen. Así es de que regresamos.
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0: Señoras y señores, contra los fenómenos naturales, ni con quién pelear.
1: No, ¿y cómo, zorrito?
0: El sábado eran las 9:30 de la mañana y el cielo se puso oscuro.
1: Así es.
0: Algo iba a pasar. No era una simple tormenta, no era una simple lluvia, era una tormenta con vientos arriba de 60 millas por hora. Muchos lo describen como un tornado. No sabría decir si fue eso o no. Granizo a mano poder allá en la isla.
1: Así
0: en
1: es.
0: Laguna Vista se veía de miedo. Pero gente que lo perdió absolutamente todo.
1: Todo.
0: Personas que llegaron de emergencia a hospitales. Nuestra gente de San Benito, nuestra gente de Harlingen y otras áreas sufrieron los estragos de esa tormenta. Vi escenas de destrucción. Personas que lo perdieron absolutamente todo, oigan.
1: Viviendas,
0: ustedes,
1: negocios, vehículos, zorrito.
0: Pérdidas materiales.
1: Así es.
0: Yo siempre he dicho que mientras no sea la vida, pues lo demás se puede recuperar, pero cuesta hacerse de las cosas. Condado Cameron ha cuantificado daños por tormentas severas en la región. Y la iglesia Vino Nuevo. Tenemos a la pastora Quevedo, creo que ya la tenemos. Tenemos a la pastora Quevedo. Pastora, buenos días. Sí, pastora. Ahí no la están comunicando.
2: Sí, buenos días.
0: Pastora Quevedo, buenos días. ¿Cómo está usted, oiga?
2: Muy bien, gracias a Dios.
0: Bendito Dios, gracias por la oportunidad de hablar con usted. Y es que, primeramente, la felicitamos por la labor que hace, por visitar a las personas que sufrieron los estragos de esta tormenta el sábado, como a las 9:00 a.m, 10:00 a.m. Felicidades, sí. Felicidades. Hicieron ustedes ahí un lugar de albergue, pero se ocupa mucha ayuda, ¿verdad?
2: Sí, sí, cómo no, pero gracias a Dios que la iglesia está preparada.
0: Ajá. La iglesia se llama
2: Vino Nuevo para las Naciones.
0: Vino Nuevo para las Naciones. Pastora Quevedo, primeramente, ¿qué la motiva a usted a ayudar a las personas que lo están necesitando hoy por hoy?
2: ¿Qué me motiva? Precisamente el amor de Dios.
0: Ajá.
2: Que si no es Dios a través de nosotros como pastores, entonces ¿quién va a ser?
0: Así es.
2: Entonces, viendo la necesidad de las personas, de las familias, si algo, siempre Jesús estaba al tanto, precisamente de las personas.
0: Así es. Oigan, las ráfagas de viento superaron las 70 millas por hora.
1: Ay, ay, ay.
0: Provocaron la caída de árboles, líneas eléctricas.
1: Así es.
0: Partieron trailers en dos. De hecho, vi un video donde estaba usted ahí, donde una familia fue llevada a un hospital.
1: Dos.
0: Qué triste, ¿no?
1: Lesionadas.
2: Oiga, sí, yo me quedé sorprendida porque yo no me imaginaba. Yo pensaba que había sido solamente la lluvia, como cualquier otra tormenta.
0: Ajá.
2: Pero cuando me llamaron y me dicen, pastora, ¿ya vio lo que sucedió? Y ya me comentaron, pues no le pensé. Me fui a la colonia a andar de calle en calle y me encontré con la situación de que familias quedaron sin nada.
0: Sí.
2: Sí.
0: Pastora, ¿cómo podemos ayudar? ¿Qué se ocupa?
2: Bueno, pues ahorita estamos recibiendo donaciones. El día de ayer el Army nos trajo 200 platos de comida.
0: Ok.
2: Y sí, el día de ayer fueron entre 150 y 160 personas que vinieron a levantar platos. Y tenemos un poco de alimento que el día de ayer se estuvo repartiendo la mayoría. Agua, hielo. Tenemos pañales, wipes. Lo que Dios ponga en el corazón de las personas.
0: Ok, productos no perecederos. Ocupamos comida enlatada.
1: De higiene,
0: ocupamos

0: también. De higiene personal.
1: De higiene personal.
0: ¿Se ocupa ropa, pastora?
1: Fíjese que tenemos ropa.
0: Ok.
1: Sí, tenemos ropa.
0: Ok.
1: Pero más es alimento.
0: Alimentos, productos de limpieza.
1: Sí.
0: ¿En dónde podemos entregar esta ayuda?
1: Aquí en la. Aquí en San Benito. No, esta es la que yo veía. Es que mire que tenemos un detalle con la dirección.
0: A ver.
1: 2691.
0: 2691.
1: 2691 77 Business.
0: Ok.
1: San Benito.
0: Ok. Es ahí la iglesia, me imagino.
1: Sí, sí, aquí es Vino Nuevo.
0: Ok, perfecto. La iglesia Vino Nuevo. Cualquier ayuda, gente de todo el Valle de Texas. ¿Cuántas familias o cuántas personas son las damnificadas, pastora?
1: Mire que no hemos alcanzado a ir a todas.
0: Ajá.
1: El día de ayer nada más anduvimos como que tantas personas son las damnificadas.
2: Son como
1: unas... ¿Cuántas? Como unas 100.
0: 100 personas.
1: Sí.
0: Wow, es muy triste, muy lamentable, pastora.
1: Es que lo que pasa es que vemos las casas y decimos, no, esta no se afectó. Pero lo que pasa es que las familias no están. Y ayer que andábamos ahí entre las calles, nos encontramos con las familias y a ellas mismas nos metían. Ya veíamos por dentro
0: los daños.
1: Y el techo había sido arrancado.
3: Ay, Dios santo.
0: Fue muy triste, la verdad.
3: De hecho, Zorrito dice que las cuadrillas de emergencia están trabajando en la limpieza de escombros, en la evaluación de daños también.
0: Claro.
1: Sí.
0: Bueno.
1: Sí, incluso vimos un solar que no tenía nada. Y dijimos, no, pues, mira, a los vecinos se les afectó y la traila de ellos lo volteó. No, resulta que era la traila del vecino.
3: Ay, Dios santo.
1: Lo levantó así y vino y se la puso a los otros vecinos.
0: ¿Le han dicho, pastora, si esto fue realmente un tornado? ¿O fue?
1: No,
0: simple,
1: no, no fue.
0: ¿O una tormenta con vientos arriba de las 70 millas nada más?
1: Sí, no, no fue tornado. Porque incluso ayer vino el canal. Telemundo
0: 40, saludos para ellos.
1: Sí. Ajá. Y yo le comentaba, le decía que se había sido tornado. Dice, no fue tornado. Que si hubiera sido tornado, hubiera afectado a los alrededores.
0: Sí, claro.
1: Pero esta fue una línea. Solamente se fue. Sí, agarró una línea nada más. Pero lo mencionan, pero no recuerdo el nombre.
0: Muy bien, señores. La dirección nuevamente para las personas que están pidiendo es 2691-77 Business en San Benito. Esa es la dirección. La iglesia se llama Vino Nuevo.
1: Vino Nuevo para las Naciones.
0: Vino Nuevo para las Naciones. ¿Algún número de teléfono a dónde llamar, pastora?
1: Sí, 956-970-4929.
0: A ver, otra vez.
1: 956-970-4929.
0: Así es. Pastora, le agradezco mucho su tiempo. Sé que está muy ocupada, sé que están ahí los amigos del Canal 5, pero antes de despedir, me gustaría que nos diera unas palabras de aliento, de oración, de que nos encomiende a Dios, que nos acerque a Dios, porque con esta situación de la ICE, con estos fenómenos naturales, con tantas cosas que vivimos el día de hoy, ocupamos, escuchar algo que nos llegue al corazón y nos conecte con Dios. ¿Nos hará usted el favor de darnos unas palabras positivas?
1: Sí, claro que sí.
0: Adelante, los micrófonos de la radio son de usted.
1: Sí, muchas gracias. Este es el tiempo para que se vea el amor de Dios en nosotros. Que si no es Dios a través de nosotros, como pastores, como siervos de Dios, entonces ¿quién lo va a hacer? La humanidad está necesitada de amor. Entonces es el tiempo de salir a las calles, como lo decía el día de ayer. Es el tiempo de salir a las calles y levantar el nombre de Cristo en alto y que las personas vean que hay alguien que está al tanto. Dice la palabra que lo que para el hombre es imposible, para Dios no lo es. Dios puede tocar los corazones y Dios puede moverse de una manera sobrenatural y proveer las ayudas necesarias que nosotros no podemos proveer, pero puede Dios tocar los corazones de aquella

0: personas y sorprender con ayudas. Así es que yo motivo a los pastores, este mensaje es para los pastores, que corramos a levantar el nombre de Cristo en alto, vivir lo que predicamos, y ese es el amor de Dios.
1: Muchas gracias, Pastora Quevedo, que Dios me la bendiga, y estaremos en contacto para seguir dando este mensaje, para hacer un llamado y ayudar a las personas de San Benito y Harlingen, Texas. Que Dios me la bendiga siempre.
0: Claro que sí, Dios le bendiga.
1: Hasta luego. Señoras, señores, no tenemos tiempo para la otra llamada, me siento mal, pero mi querida Joyce, deme una ganadora de la lista, por favor.
2: Claro que sí.
3: Es nuestra necesidad de ti.
1: La que usted guste, la que usted quiera.
2: Graciela Morín.
1: Graciela Morín.
2: De Alton.
1: De Alton, Texas, Graciela Morín. Te debo un bolso de la marca Coach de los hermanos Espinosa. Ahorita regresamos para despedirnos.

0: echarle ganas a la vida, a tener fe en Dios, mis hermanos.
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0: Y siempre con energía positiva.
2: ¡Sale, vale! ¡Sale, vale, zorrito!
0: Gracias a nuestros amigos de... nos trajeron comida, los amigos de...
2: ¡Sí, los compadres!
0: Los compadres Buffet.
2: ¡Gracias! ¡Qué rico!
0: 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Gracias.
2: Gracias, Zorrito. Hasta mañana.
0: Hola, señor productor.
3: Señor, hasta mañana.
0: Se van a quedar en buenas manos.
2: Con Beatriz González, la mera, mera ranchera.
0: La que no casi trabajó nada este fin de semana.
2: No, para nada.
0: Saludos a Beatriz, la mera
2: ranchera.
0: Y sigan escuchando la que manda.
2: ¡Échale
0: ganas!
2: ¡A la vida,
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Vamos a continuar con más música y en unos momentos te cuento esto que se llama baratería. ¿Por qué? Porque tienes que saber lo que es, ¿ok? Tienes que saber porque hay mucha gente que quiere engañarte. Y no te dejes de engañar. Yo te voy a decir, a avisar cómo puedes ganarte hasta $50,000 arriba de ese caso.

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Vamos a seguirle aquí la que manda porque es la ley. 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Vamos a seguirle con más música.

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Y hasta que tú estés feliz con tu caso, se cierra el caso. Los dejo con esto de El Fantasma, Fuera de Servicio. Ya me voy, ya me despido, mi gente bonita. Ya viene Rubén Vela y luego el Coque Sánchez y luego yo, de nuevo, de 7 a 10, te acompaño, La Mera Ranchera, y no te pierdas de El Show de Éxito, sí señor, cada 30, así es que a ver qué buenas rolas me encuentro por ahí. Súbele, que le que manda, porque es la ley.

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1: Son las 12 del día. Es la hora del Ángelus.

0: quiero trabajar. No quiero trabajar. ¿Te conociste esa canción, Monse?
1: No voy a trabajar.
0: Ándale, sí, te acuerdas. Bienvenida, licenciada Monse. El saludo para quién va en especial.
1: Ay, para mis amiguitos del Car Spot Wash. Y son bien lindos y son súper fan tuyos, Rubén. Porque gracias, siempre te tienen gracias. Ahí, mira, bien prendido. Rubén Vela por toda la cage.
0: Muy amables. Toda la cage me respalda, todas las milpas nos respalda. Toda la raza está siempre presente con la ley 102.5, lo cual estamos bien agradecidos porque nos hace los número uno de la radio. Y al mediodía arrancamos, licenciada Monse. Aquí está esta canción que se llama...
1: A ver...
0: Se llama...
1: Entre tú y yo.
0: Ay. Fíjate que me mandaron un poema que grabara para el Día de las Madres y lo grabé rapidísimo porque ya era Día de las Madres, casi, ¿verdad? Pero quedó bonito, ahorita a ver si lo encuentro por acá porque lo grabé y lo borré porque me da vergüenza. Que me salió bien bonito.
1: Ya me lo imagino. Entonces, cómo debe estar.
0: Hombre, cállate, no, una chulada. Ahorita también les voy a poner el poema del amor. ¿Cómo están? ¡Feliz lunes! Un saludo para Isabel Benzor, fíjate. Isabel Benzor se ganó la bolsa coach. ¿La viste? Ahorita vino aquí por ella. Felicidades, Isabel. Y se tomó una foto conmigo aquí ahorita. Dijo, mira, también queremos saludar y mandar un abrazo fuerte, fraternal a la gente que batalló. Oye, se vino el aguacerazo bien y los tornados feo. Y hay familias en San Benito. Y por acá me pasaron el dato. Ahorita vamos a tratar de pues echarle muchas ganas para...
1: Hombre, Rubén, yo pensé que se estaba acabando el mundo. Cuando yo me asomé dije, ¿qué está pasando?
0: Yo te voy a decir la verdad. Yo ni me di cuenta.
1: Bien dormido que estabas.
0: Bien dormidote. Cuando me levanté que iba el control remoto de la Toyota. Bueno, ahorita platicamos. Vamos a la competencia. De volada, de boleto, con el aquí está. Entre tú y yo, representando a las viejitas que no llegan.
1: A ella.
0: El auténtico y único.
1: El poder del norte.
0: Es que eres de regia, mi Monse.
1: Claro, por supuesto.
0: Y es bien rayada y somos bien rayados, ¿ok? Aunque hayamos perdido, no le hace.
1: Ay,
0: no pasa nada.
1: No pasa nada. Mira, pues todos están perdidos y a la América también, ¿no? ¿Ya lo sacaron? ¿También lo sacaron?
0: Chinapas. Bueno, que gane el que meta más goles. Muchas gracias. Vamos a rapidito a prender el WhatsApp. Déjame prender el WhatsApp 956-358-2196. 956-358-2196. 956-358-2196. ¿Qué dirección tenemos? A ver, vamos a mandar la dirección. Es 2520, ¿ok? De la US Business 83. Para más fácil, para que lleguen, es la 83 vieja y la Taylor, ¿ok? Aquí en Mission, Texas. Ahorita se la voy a mandar aquí. En el WhatsApp, muchas gracias. Vamos al WhatsApp rapidito, Monse. ¿Cuál crees que va a ganar, la viejita o la jovencita?
1: Yo digo que la viejita.
0: La viejita está muy buena, la verdad. Muy buena. Bueno, buenas tardes.
2: Un momento para la viejita. Que se aviente el pronóstico, la Monse.
0: Sí, Monse.
2: Saludos, mi compañero Rubén. Un momento para la viejita. Vámonos.
0: ¿El pronóstico?
1: Claro.
0: Sí, pues a ver, venga de ahí. 1, 2, 3.
1: Tiempo. Y el día de hoy tenemos una tarde parcialmente nublada con un máximo de 87, mínimo de 69. Y ahorita estamos a 78 Fahrenheit, disfrutando de este excelente lunes inicio de semanita.
0: ¡No, Monse! ¡Ese no es! ¡Así no es!
1: ¡Ay, qué aburrido!
0: ¡Así lo dicen todos! ¡Así lo dicen todos! ¿Qué ha habido, compadre? ¿Cómo te llamas? En el micrófono, rapidito.
3: César Ortiz.
0: ¿Qué es, César? Gusto saludarte.
3: Vienen más a conocerlos.
0: Muy amable, carnalito.
1: Dice, lamentamos.
0: No trajo tacos
3: en vivo, tamales, ¿no? En el teléfono de... ¿Quién les hace el paro?
1: Damos mini, somos catfish.
0: ¿Quién les hace el paro?
3: Sí, como
0: que somos... ¿Estás está bien alto yo o qué?
1: Somos catfish.
3: Ahorita el señor productor está bien peloteado.
0: Ellos sí, mijo, ellos sí, pero nosotros somos diferentes. Ya los del mediodía para arriba. Gracias, Sar.
1: Uno que es fino.
0: Baladeses, está Tamaulipas. Gracias. Ya de las 12
4: Rubén,
0: para arriba, ya
4: mejor. Rubén, aviéntate el pronóstico como la licenciada Monse y Facundo bien marihuano. Y votamos por la viejita, Rubén, desde Edimburgo, Texas, Rubén.
0: ¡Edimburgo no existe!
1: ¿Por
0: qué no vuelvo a dar el pronóstico? Otra vez, pues, la raza está, en serio, está volviéndote muy famosa, Monse.
1: Pero, oye, pero ya lo di y dijiste pero que así no
0: es.
1: Era.
0: Es que así no es. Entonces, nada más se dice, son las 12.7 temperatura para esta noche. Se pronostican heladas.
1: Bueno, está bueno, quieres uno falso.
0: Es el único verdadero.
1: Oye, no, pues es que aquí no puedes tener personas serias, entonces tú, mijito.
0: Aquí lo primero es la seriedad. Adelante.
1: No, bueno. Entonces, son las 12:07 y se pronostican bien heladas.
0: ¡Ándale! ¡José! ¡Chinapa!
1: No, no, no, no, no.
0: Ya ganó la viejita. Ahora sí, suelta la viejita. Aquí está el auténtico y único.
1: El poder del norte.
0: La ley 102.5, la que manda, la número uno, ¿por qué?
1: Es la ley.

0: Oye, el Yaki y grupo Firme.
1: Representando a las jovencitas, pero bien bonitas.

0: 956-6358-2096. ¿Cómo estás? ¡Feliz lunes! ¡Feliz lunes! ¡Feliz lunes! ¡Feliz lunes! ¡Mis audios, gordo!
1: Espérate, chiquito, ya voy empañando. Todos van a salir, pero aguántate tantito. Bueno, hasta luego.
2: Corto.
0: ¡Éntale!
2: ¡Este gordo! ¿Vas a ir o no vas a ir, Rubén?
0: No. Vaya usted.
2: Para... de mi viejita.
0: Ok, ya era todo. ¡China! Gordo. Ya Ramos, ya están echándole a la chinampa, fíjate. Yo desde ayer que no me echo ni una porque ayer era día de las madres. Y si me echo una, van a seguir las madres a todo lo que da. Sí, te es la madre, madre, madre. Buenas tardes, ¿por cuál vota, viejita jovencita?
3: Gordo.
0: Éntale.
3: Gordo, panzón, cachetón, botijón, ombligón, perro de París. Oye, gordo, saludos para mi hijo Brian, para Gastón Martínez, para Conrado. Aquí andamos, gordo, en Río Bravo. Un saludo para Palío, para el Arroyecero, para la Camelia, que no vino ahora, la Camelia, que me perdió la América, que no vino la Camelia. Saludos para el Piqui. Saludos de parte de Gordo Monse, aquí andamos en Río Bravo. Oye, gordo, te encargo una rola de los rehenes, limonero de cariño, gordo, la viejita,
0: es el,
3: gordo.
0: La limonada verde, el que vende la limonada verde es el limonero de cariño. Buenas tardes. Sí, ¿qué onda? ¿Por cuál vota, viejita jovencita?
4: Échale con Titicuchal. Siempre viejita, o traigo de mi trechivo y pronóstico como el mudo, bien grifo.
0: Ahí te va. ¿Por cuál votas, viejita jovencita? Sí, tráetelas de una vez. Solo para Julio y Jerez del Departamento de Promociones, que andan ofreciéndonos algo de tomar, de comer y de
5: puras personas conocidas se ganaron la bolsa. Fue Isabel, doña Mari, la güera. Ajá. Pura gente conocida.
0: ¿De quién, mija?
5: No se me hace justo.
0: Y a ver, ¿quién está reclamando acá? A ver, ¿qué pasó, mija? Pues yo no saqué el ganador, ¿ok? Aquí gana la gente, es random, ¿ok?
6: Gordo, panzón y compadre, votamos por la viejita, compadre. Y arriba la máquina.
0: ¿Cuál máquina, mijo? ¿De soldar o qué?

0: Un saludo para Yasmín y para su esposo. Dice que ya se barrió, pero coño.
1: Espérate, Yasmín, de plano.
0: Gracias, Yasmín. Muy amable. Si hay que seguir participando, mi Yasmín, ¿ok? A darle con todo.
2: Bueno, hola, viejita, compa.
0: Ya está la viejita.
2: Feliz lunes. Y avéntate el pronóstico como... como este Beto Quintanilla.
0: Ya está, amigo.
2: Y Kiko.
1: Ah, qué... Míralo. Chulma. Pronostican heladas, pero bien heladas.
0: Buenas tardes, ¿por cuál vota?
3: Buenas tardes, mi compa Rubén, el que prende la vela. Compa Rubén por la viejita, mi compa Rubén por la viejita. Rubéncito, ahí te encargo algo del grupo Vaivén del Amor. Algo de Vaivén del Amor, ya sabes. Avientes el pronóstico como Karim León y Malumita, dedicado para mi esposa Claudia y mi hermana Vanessa, que estuvieron festejando ayer el Día de las Madres. Que le ganan, Luisito. El lunes, ánimo.
1: En serio, si el lunes, güey. Bueno, después del Día de las Madres deberían de hacer como cuando es el Super Bowl, ¿verdad? Que nadie vamos a jalar el lunes, hombre.
0: Oh, el Día de las Madres está bien barba, no, hombre, bien padre. Bien padre el Día de las Madres, el Día del Padre está bien feo. Mamulita, cariñito, arrímense al micrófono, arrímate el micrófono. Otra vez, vamos a cantar los dos, ¿ok? Solamente tenemos un micrófono, ¿ok? Levántese, por favor, ¿ok? Súbase ahí al ladrillo ese.
1: Ay, anda bien mareado.
0: Bájese el ladrillo. Ahí te va, 1, 2, 3.
4: ¡Ay!
0: ¡Mano arriba! Otra vez, 1, 2, 3.
4: ¡Ay!
0: ¡Ey! Buenas tardes. ¿Por cuál voto usted, viejito jovencito?
5: ¡Cuñado! ¿Qué onda, cuñado? A ver si ponen mi rola, ya van 15 días. No han puesto nada. Un saludito ahí para Monse. ¡Chiquita mamá! ¡Cuñado! Votamos por la viejita. A ver si ese es el pronóstico como Kareli Ruiz.
0: No, hombre, qué
5: Paquita la del barrio. Oh, inútil. ¡Cuñado! Votamos por la viejita. Y a Víctor tiene una rolita ahí, porfa. Para toda la raza. De El Limburgo.
0: El Limburgo, primo, pero ¿qué canción quieres? O sea, no te entendí, no dijiste ni una rola, dices que tengo 15 días que no la pongo. ¿Cómo quieres que la ponga si no dices el nombre de la rola?
6: Rubén, buenas tardes, Rubén.
0: Buenas tardes.
6: Feliz lunes. Aviéntate el pronóstico como la Chilindrina, Chubaca, Rubén Vela, en inglés, bien tostado. Votamos por la viejita. Saludos, Rubén.
0: Gracias, mijo. Ya ganó la viejita. Suéltala. Aquí está. Nada más ni nada menos que el conjunto Primavera. Se llama Algo de Mí a través de la que manda la número 1.

0: Aquí está esta rola con la cual se regalaron. Me dicen que fueron varias bolsas, ¿en serio? Es la Freestyle, los hermanos Espinosa. Sí, porque vino. Saludos para ti, A&D Mid Market. Saludos, gracias, muy amable. ¿Dónde están? ¿Dónde está A&D Mid Market? Gracias. Dianita Cantú en la feria. Gracias, Diana. Saludos para ti y para todo el equipo poderoso de la carnicería. Ahí están echándole ganas y escuchando la ley 102.5, la que manda, porque es la ley. Oye, ¿no me dijiste qué nombre? ¿Cómo te llamas? Digo, ¿qué precio quieres? Y le hiciste como el Cepi Boy, también te, lo vas a copiar al Cepi también. Pobre mi compadre Tomás, ya le copiaron las inmortales y tú también vas a copiar. Ya cachan como nuevo. O diferente, va, no tan cerca, la copia. Porque la copia anda brava, ¿eh? Anda brava.
1: Es correcto.
0: Ah, gente tan copiona que nunca falta. Bueno, buenas tardes.
2: Rubén, Carpintería y Ebanistería, los dos carnales en Reynosa, Tamaulipas. Votamos por la viejita y queremos el pronóstico como el original de las milvas, como Mr. Chivo Chivo.
3: Mamachita, ¿por qué? Aquí no. Luis Luis, ¿eh? Mauro Nieves.

0: ¡Atención! Agrandamos bola macolón y correteando esquila chuletosqui.
1: Un burro, Rubén, la viejita, el pronóstico como con Juanga y Chelelo. Bien loco.
2: Para mi compa Jonathan, que cumplió años el... ¿cuándo fue? ¿El viernes o el sábado? El sábado, ¿verdad? Salud para toda la raza ahí en las mil pasteas. Bueno, buenas tardes. ¿Por cuál voto usted, viejito, jovencito?
3: Gordo. Feliz lunes, Rubén Vela, el que prende la vela. Oye, quiero mandarle unos saluditos a Luis, que se está comiendo 100 tacos de tinga. Y que está con Josué, ya que se bajan de la troca del patrón. Y votamos por la viejita.
2: Ya está la calabaza.
4: ¡La ropa se vino al agua!
2: Ya, chiquito, ya, me tiraste la llave. Ya, en serio. Otra vez está lloviendo.
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2: Ay, Diosito Santo, aquí está esta rola de liberación de Virgilio Canales con mi compadre Lupe Barrera. Saludos para Erasmo Barrera, para Yasmín y para toda. Ah, para la misma, para toda la raza, los Barrera. Oye, anda en Monterrey, mi compadre Lupe. Saludos, súbele a la ley.

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1: Y aquí está la que, aquí está la que te engorda. Quiero estar en la cámara, no me veo bien. De vuelta me está viendo así en el Facebook Live, estoy bien gordo de más. 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
2: Si escucha.

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0: Lo anunciamos, lo mandamos, sí. No, ok, bueno. Ya está la cámara, ya está. Vamos para allá, Espérame tantito, vamos al aire. Aquí está la noche perfecta, ¿verdad? Fíjate, la calle 24 y la fuerza rígida. Buenas, Rola. Gracias, Gerard. Mándame los datos. ¿Cómo no? Con mucho gusto. Sí, vamos. ¿A dónde vas? Ay, ya hay un billetón, pues claro, mejor. Oye, rapidito vámonos al departamento de las viejitas, pero bien bonitas. Fíjate que esta canción está bien padre, en serio, bien hermosa. Como mira, escucha. Se llama Muñeca de Ojos de Miel. Son los hermanos Miguel. Y es que el amor. Buenas tardes, vamos al WhatsApp. 956-358-2126, 956-358-2126. Buenas tardes. ¿Por cuál votas, viejita? ¿Viejita o jovencita? Adelante.
7: Gordo, buenas tardes, buen lunes de cruda. Aquí andamos, gordo, trabajándole. Un saludo. Votamos por la viejita y un saludo para el Niga del 956, el tremendo Jorge Cázares. Orejitos de Buñuelos.
0: Ojitos de Buñuelos.
8: Gordo, la viejita, gordo. Saludos hasta Nuevo Progreso.
0: Saludos, oye, unos. Ay, tengo un ganadillo, mienta mucho. Hasta hablar de la pancha, de la gastritis, ¿verdad? Porque nomás ayer sí me dejé caer.
9: Hola, corazón de amores. Con la viejita y el pronóstico, porque es lunes y es un maravilloso día. Vamos y con la Chilindrina, con el Chavo, la Mickey Mouse, el Minnie Mouse, el perro morao, o del Valle 956. Bendiciones, se te quiere mucho.
0: Gracias.
9: Oye,
0: Maribel,
9: pregunta, ¿ganaste las pizzas el viernes,
0: mija,
9: sí o no?
0: Muchas gracias, nos mandaste cuántas pizzas, como 8 pizzas, comimos todos. Bien padre, gracias, mi reina, muy amable, que Diosito me la bendiga y le dé más y más para que siga ganando en el pizza.
10: Gordo, panzón y compadre, votamos por la viejita, compadre, y pon las victorias con alegría de corazón.
0: Ah, qué buena rola, ahorita la ponemos con mucho gusto, ¿ok? Mientras tanto, súbele a la ley 102.5, la que manda, la banda más de la radio. La número uno, porque es la ley.

0: limonero de cariño. Representando a las viejitas, pero bien bonitas. Representando a las viejitas, pero bien bonitas. Representando a las jovencitas. Vamos a escuchar esta rolota que se llama Ay, Papantla, tus hijos volan. No, así no se llama, pero así dije yo. Mandaron una foto de, no sé si es un, ¿cómo se llama? Los marcianos están llegando, ¿qué rollo? Un platillo volador, están las nubes hechas como un platillo volador, ¿verdad? Dijo eso, piriwiris, algo está pasando. ¿Pero dónde es? ¿Dónde es? ¿Por el aeropuerto de McAllen o qué? No, se ve bien bañado el cielo, o sea. Gracias, gracias por enviarnos esas bonitas fotos. Bueno, buenas tardes, ¿sí? ¿Por cuál vota usted?
1: Aquí seguimos, aquí andamos en las nipas, Rubén. Aquí andamos correteando la chuleta, Rubén. Como debe ser, aquí todo tranquilo, gracias a Dios. Oye, mándale saludos a los camaradas de carpintería y onistería, los dos carnales en Reynosa, Tamaulipas, Rubén. Échate el pronóstico como Tarzán, Vaca y Petrita. Y votamos por la viejita.
0: Ahí te va. Súbele.
2: Gordo, panzón, cachetón. Estamos con la jovencita. Muy buena, el pronóstico como el perro Durambo. Bien tronado como los chetos.
3: Que el mal te güey está bien empinado, güey. Es que te empiné.
0: Sí, sabes que esa palabra es el los pies. Me platicaron un día una muchacha que es una palabra que cuando te es arriba, ¿verdad? Que porque ahorita, bueno, ahorita platicaron. O sea, ahorita sacamos la definición de ¿quieres que te empine? O sea, que te vayas a los pinos, ¿verdad?
3: Algo así. Vamos a. ¿Qué pasó? Con las viejitas, con los viejitos. Oye, a ver si puedes poner la de Algún día de Bobby Pulido. A ver si se puede.
0: ¿Cuál?
3: Las viejitas.
0: ¿Cuál me dijo? Es que no le entendí.
4: Coque, saludos para mi compadre. Oye, Chuy, no, y mi compadrito Nacho, que traen bien mojado el chicapiolas con este calor. Saquen las caguamas.
0: Mijito, Coque llega a las 3, mijo. Rubén.
5: Hola, jovencita.
0: Gracias. La jovencita.
5: Edimburgo.
0: Saludos para la raza de Edimburgo. Buenas tardes. La viejita tiene dos, ¿eh? A ver, ya me revolví. La viejita tiene uno y la jovencita tiene dos, ¿ok? Vamos al que sigue.
6: Rapidito, otro episodio, bueno, más de las chiquiaventuras de Rubén Vela, el que prende la vela. Si Rubén Vela prende la vela, ¿será que no hay luz en su casa? Votamos por las viejitas.

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0: tiene que ser bueno.
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17: Aquí está la que te engorda, mira. La cámara me va bien gordo, en serio. Aquí está nada más ni nada menos que esta rolita que me estaba pidiendo del Vaivén del Amor, con mucho gusto. Un saludo para Maggie. ¿Dónde anda Maggie? ¡Súbele a la ley! ¿Qué voy a hacer con la luna? ¿Qué voy a hacer con el sol? ¡Ah, qué buena rola, eh! Oye, un saludo para toda la raza de Baladeses y Venecia, Tamaulipas. Ahorita llegaron por aquí, nos saludaron con mucho gusto. Nos trajeron menudo a la Chinampas. ¿Cómo me vieron la cara de bien crudo? Es que ayer fue día de las madres.

0: Ramolín Rudote.
1: Aquí está Edén Muñoz. Edén Muñoz. Y Cristian Castro, representando a las jovencitas. Vámonos rapidito al 956-358-2196. Manda tu WhatsApp. 956. Ahorita le ponemos una de huepa, que vaya
0: como loca, como loca.
1: Bueno, buenas tardes. Ay, qué bonita canción. Bueno, sí, estás ahí. Un saludo para toda la gente de Edimburgo.
0: Es correcto.
1: Buenas tardes.
2: Blanquita Boldo, buenas tardes. Saludos para Rafa el Carpintero. Se está echando una sin gas. Mándale el plante como Paquita, la del barrio.
1: Ahí te va, mijo, ahí te va. Para Rafita, Rafita, súbele, Rafita. Que se escuche la ley por todo el valle.
0: Espérate, güey, de Luis. Tampoco es, güey.
1: Ah, ok, ahora sí.
0: ¡Me estás oyendo, inútil! ¡Rata de dos patas!
1: Ya, chiquito, vamos a que siga rapidito, pero...
3: Rubén Vela, desde Houston, ya sabes que no pueden faltar mis saludos, porque Houston territorio de la ley. Votamos si por la viejita y pues hoy no me dieron ganas de salir a jalar porque me quedé echar pata y ya sabes, ¿no? Pues aquí andamos. Estamos bien acá, escuchando la ley. Eso, saluditos, chico, de Houston.
1: Gracias, carnal. Buenas tardes.
4: Rubén Vela, el que prende la vela.
1: ¡Sí, señor!
4: Un saludo para los coqueros de Reynosa, del coquero de Río Bravo y Progreso. Rubén, una pregunta seria. ¿Vas a ir o no vas a ir?
1: No, vaya usted.
4: Y voto por la viejita.
1: Buenas tardes, Palmota.
5: Por la viejita, Rubén.
1: Gracias, mi reina. Muy amable. Aquí está el vaivén del amor. Para que la bailen y la gocen.

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0: llama el abogado Mario Dávila en caso de accidente. .com. Licenciado Carlos Martínez, cuénteme, platíqueme acerca de estas funciones de lucha libre. Pero bueno, eso ya me dijiste. Primero quiero felicitarte.
1: Gracias.
0: O segundamente quiero felicitarte al aire. Ya te había felicitado en redes sociales y ahorita hoy que nos invitaron a comer. Pero felicidades por ese premio merecido. Ya, no, hombre. Compadre, platícame de qué premio te dieron ahí en el.
2: No es que me lo hayan dado, compadre. Vi que estaba bonito, me gustó. Y dije, de aquí, vámonos.
1: Para que no, muchas gracias al profe Arturo García. A premios internacionales que me galardonaron como el Business Award 2026.
0: Business Award. Felicidades.
1: Creo que era la trayectoria.
0: Ok,
1: profesional. Y también, obviamente, altruista. De todo lo que no nada más hago yo. De claro. Todo lo que hace el equipo del abogado Mario Dávila en caso de accidente.com, MD Media, la ley 102.5, digital. Los que hacen posible este premio son los que trabajamos directa e indirectamente en la cuestión de la promoción. Cuando ahí te ha tocado, compadre, que tenemos situaciones donde la gente necesita y nos hablan y vamos y participamos y hacemos todo lo posible por ayudar a la gente. Y pues para eso estamos. Hay que regresar a la comunidad pues todas esas bendiciones que nos dan cuando nos contratan. Como despacho en caso de accidente.com para representarlos, compadrito. Y muy agradecido a mi esposa, que es la. Ahora sí que es la que lleva toda la atiborración ahí de.
0: Así es.
1: De cosas, ¿no? Es la que sufre porque, oye, ¿dónde vamos? Y hay que ir aquí, hay que ir acá. Y, oye, pero espérame, es domingo. No le hace que cumplir con la gente, hay que trabajar.
0: 24 horas del día, 365 días del año. Gracias.

0: Perfecto. Hija, porque siempre estás apoyándonos.
1: Felicidades.
0: Estás, y a mis hijas también, que me acompañan en algunos eventos y saben que pues realmente es una, no es una profesión, es una afición esto que hacemos nosotros dentro del despacho de Mario Dávila de Andy Media. Muchas gracias, compadre.
1: Pero lo haces con ese, con corazón, lo haces con devoción, lo haces con alegría, sí, y alegría de corazón. Así vamos a poner de alegría, no, de alegría corazón.
0: Con... No. Muchas gracias, felicidades, compadre, porque eres parte de ese premio. Eres gracias, parte de esa,
2: no, hombre,
0: de ese
2: me va a hacer llorar, pero no me invitaron ni a la cena ni nada.
0: Yo invité, compadre. Llegó, y el que no, pues no llegó.
1: Oye, también te vi en Monterrey, que andabas allá con Mario y quién va a hacer.
0: Sí, fuimos.
2: No, hombre, bien padre, tampoco me invitaron.
0: Fuimos a la pelea de. Ahora sí que al debut profesional, sí, como promotor de box de nuestro gran amigo Juan Manuel Márquez.
1: Sí.
0: Ya había hecho su debut como promotor aquí en el Valle, así pero es, en México no. Entonces fue en Monterrey y obviamente el despacho del abogado Mario Dávila. En caso de accidente.com éramos patrocinadores y nos tocó estar ahí presentes.
1: Oye, y luego me dice, es que siempre que me invitan, pues estoy ocupado, ¿va?
0: Pues sí, tengo un problema, es que tengo un remoto.
1: Muchas felicidades, de verdad. Gracias, estamos bien orgullosos y bien agradecidos también de formar parte de esta gran familia del abogado Mario Dávila en caso de accidente.com. Vamos a ponerse las victorias, unas victorias desde Matamoros, Tamaulipas. Tierra que lo vio nacer, compadre.
0: Así es, compadre. ¿Sí? Matamoros para el mundo.
1: Y señor. Y a Mario también, ¿verdad? Todo.
0: Sí, oye, también, sí.
1: Fíjate, solo para Víctor, el pareja Luna.
2: Mijito, el techito, mijo, la tejita, ya, chinampas, hombre.
1: Para Lupe González Carrión, ahí en Río Bravo, fíjate, nos escucha mucha gente en Matamoros, Río Bravo, Reynosa.
0: Abrazo de
1: a mi tocayo Rubén Vázquez, mira, tocayito. Salud. Mi tocayo Juan.
2: ¿Cómo que mi tocayo Juan?
1: Pues mi tocayo Rubén, pues si no,
0: a lo mejor cuando es a Juan Gabriel ahí en la.
1: ¡Ay, ya! ¡Ya! Sí.

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0: la ley, la que manda porque es la ley. Continuamos. Está bien, compadre, estamos en vivo.
1: Compadre,
0: avisa, ingeniero. No nos dijeron nada, que estábamos en vivo en el tuyú, ¿verdad? Está rascando acá.
1: Ahora no tuyido.
0: No nos vayan a copy. Oye, copy. Vamos a mandar un saludo muy especial para la raza de Ciudad Victoria, Tamaulipas. Rubén, saludos, Lupita, gracias. Estamos en vivo en el YouTube. En el YouTube. Qué padre. Bueno, buenas tardes. Sí, adelante.
2: Ya soy yo, el saludo acá en la Pulga de Álamo. Ahora también la presencia de los Leones del Norte.
0: Sí. La que sea de
2: mi novia. ¿Cuál? Si se puede.
0: Bueno, ahorita la buscamos con mucho gusto, ¿eh? Claro que sí, con mucho gusto para toda la raza de Colombia. Mira que va para Chicago, escuchando la ley 102.5, la que manda porque es la ley. Oye, licenciado Carlos Martínez, y cuénteme, ¿qué vamos a hacer para regalar los boletos de la lucha libre?
3: Ahí te va, primero vamos a decirle a la gente de qué se trata. Pues no nomás lucha libre, vamos a decir quién viene, cuándo viene, por qué.
0: Pues, piriwiri, pues, el evento. Me escuché decirlo varias veces, yo pensé que estábamos en vivo.
3: Sigues, comezón.
0: Sigues. Aguas con la copia.
3: 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Sábado 16 de mayo a partir
0: Espérame
3: ahorita.
0: No, Laurita Garza, que me está pidiendo un saludo. Pero espérame tantito, está hablando el abogado.
3: Libre, Laurita.
0: El licenciado, sí.
3: Sábado 16 de mayo 2026 a las 8 p.m. en el Harlingen Convention Center. Llega nada más y nada menos que La Parca,
0: la
3: El
0: chinapas.
3: Fiscal, Kento, Takuma,
0: salud.
3: El Mafioso, Sexy André, Rey Supremo y muchos luchadores más van a estar participando. Cyrus E.T., Pagano, Murder Clown, Dave the Clown. Va a estar a todo
0: lado.
3: Y si quieres boletos, ahí te va.
0: Venga.
3: Los que andan en la ciudad de Brownsville, ahí cerquita.
0: Okay.
3: Váyanse en este momento a la oficina del abogado Mario Dávila en la ciudad de Brownsville.
0: Ok.
3: En la ciudad de Brownsville.
0: Allá nos escucha mucha gente en Brownsville.
3: Sí,
0: Muchísima gente.
3: Tenemos boletos para regalar.
0: Ok.
3: Está en la Expressway. Expressway.
0: ¿Y la internacional?
3: Es Boca Chica.
0: Expressway,
3: cuadrita al norte por la Expressway. Están las oficinas del abogado Mario Dávila.
0: Ok.
3: Con mucho gusto les vamos a regalar boletitos por ahí.
0: Acá quieren que les mande un saludo muy especial para la gente de Limburgo.
3: Del condado de Limburgo.
0: No sé, yo les iba a mandar $100 ahí, pero pues no salió en el mapa.
3: No salió en el mapa, sí.
0: Ah, por la 281 y 186, accidente, raza, 286. Accidente, chinampas, hombre, maneje con mucha precaución. Ahí está, mira, licenciado. Nos está mandando el video. Muchas gracias a toda la gente que está súper pendiente aquí con la ley 102.5. La que manda porque es la ley
3: muchos accidentes.
0: De radio local, sí.
3: Muchos accidentes este pasado fin de semana. Obviamente el clima fue totalmente adverso. A mí me tocó estar en la calle cuando estaba la tormenta, todo lo que daba, cuando empezó, cuando se vinieron los relámpagos, se vieron los medio tornados.

0: Esos que andaban por aquí.
1: ¿Sí?
0: Oye, no, qué bárbaro. 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Tengan mucho cuidado.
2: Pero de rayeta, estás copiando también, no, compadre, todo.
0: Compadre, cuando haces las cosas bien,
2: ajá,
0: te empiezan a imitar para tener el mismo resultado. Pero
2: y luego todavía te critican, eso quiere decir que no te, ni te copiaron bien.
0: Compadre, cuando los perros ladran, es porque van atrás.
2: Eso es
0: no
2: todo.
0: Te preocupes,
2: sí, señor.
0: Compadre. Por eso hay que seguir adelante.
3: Es correcto.
0: Hay que darle todo el servicio a nuestra gente para que pueda comprobar la diferencia entre una cosa y la otra, dijo.
2: Además, hay que recordar que nada es gratis. Sin dolor no hay crecimiento, sin riesgo no hay recompensa, sin inversión no hay riqueza, sin compromiso no hay amor, sin disciplina no hay oportunidad.
3: ¡Es correcto!
2: Me la saqué de la manga, ¿verdad? Me pasé de lanza, por eso no, me dices, ¿cómo que de panza este bobo que tiene?
0: De lanza.
2: Ok, pues. Hombre, Rubén, ¿puedes decir anónimo esto, por favor? Sí, ¿en cuál? En la del Valverde y la... Ok, manejen con precaución por ahí, Valverde y 495. Valverde y 495, mucha precaución. Ay, de repente se
0: frío. Llegó el norte otra vez, ¿no?
2: Sí, de repente hace mucho frío. Buenos días, California, el poder del norte para la gente de Limburgo, de parte de Jorge Torres. Hey, unos tornados y otros trastornados. Es correcto, mijo, así estamos aquí en el valle.
0: Son más peligrosos los trastornados.
2: Esa es la cosa. Oye, esa canción de Buenos días, California, ¿cómo me acuerdo de California cuando la escucho? Esa, fíjate, no sé por qué. ¿Verdad? Hola. Cuando fuimos a Los Ángeles, ahorita platicamos. No. Hombre, bien bonito. Oye, bueno, pues muchas gracias, licenciado. Ya nos vamos, ¿no? Se pasó rápido la hora.
0: Se pasó muy rápido. Muchas gracias a todos por estar aquí pendientes. Nos vemos el miércoles en el programa del Zorro.
2: Sí, el viernes.
0: Patilla. No, el miércoles. El miércoles a las 8 de la mañana. Ah,
2: primero el miércoles, sí.
0: Oh, te digo. Miércoles 8 de la mañana en punto en el show del Zorro y su pandilla. ¿En dónde? Aquí en la ley 102.5, porque somos la ley de la radio y somos la ley de los accidentes con el abogado Mario Dávila. 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
2: Estamos en vivo, compadre, en el YouTube.
0: Sí, seguimos en vivo.
2: ¿En serio, hombre? No quiero nada, mi.
4: Regresé el celular, gordo.
2: Ya lo regresé, el celular de Coque nomás me lo llevé el jueves, pero no, me compadre, no podía comer.
0: Me llevé el de la cabina.
2: También te llevas el de la cabina, ya ves. Sucede, raza, no nomás a mí, no crean que nomás yo estoy medio...
0: No. Confiésome de pecador que sí, una vez me llevé el teléfono de la cabina.
2: ¿Alguno que atienda lesiones laborales?
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2: Ah, sí, pues.
0: Con moches ahí con una milanesa, con 500 bolas ahí para ver.
2: Muchas razas caso. Eso y no, a ver no, si no, hay no. caso. Y si no, después
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2: Gracias, licenciado Carlos Martínez. Mi nombre es Rubén Vélez, el que prende la vela. 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
2: ¿Estás en vivo en esa cámara?
5: Gordo, tripón, cachetes de Kiko. Gordo, ponme unas rolitas de Tropical Panamá, y salud para Chuy, el eléctrico de acá de las Milpas, Nueva York.

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1: Saludos para todos los de la Ley 102.5. Me puede poner una canción de Los Reyes del Camino y arriba Ciudad Victoria, porque yo soy de Ciudad Victoria también y vivo en Donna, Texas.

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1: Otro episodio más de aquí de los Casi Guapos, próximamente el grupo Los Galones del Norte, aquí zumbando.

0: Gordo, gordo, gordo, gordo, gordo. Ahora no me quedé dormido, me quedé sin saldo, gordo. Ya caen las caguamitas, ¿o qué, mi gordo de oro? Gordo, gordo, gordo, gordo, gordo. Ahora no me quedé dormido, me quedé sin saldo, gordo. Ya caen las caguamitas, ¿o qué, mi gordo de oro?
1: Rubén, Rubén, gordo, gordo. Adivina cuál es el dulce favorito del Papa. A que no sabes a cuál. Pues los cuincles.
2: Oye, muy, muy, muy mal. Vamos a hacer una aplicación como quiera. Ocupamos más comediantes aquí en la radio, ¿ok? Sí, pero rebánala, güey. Rebánala. No te lo van a copiar también, hijo.
3: Correcto.

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0: Gordo, gordo, antes que te vayas, mochate con ese chistecito que te mandé. Gordo, gordo, a ver, adivínate esta. ¿A cuál es el peine favorito del Papa? ¿Sabes a cuál es? El pelapapas, gordo.
1: Muchas gracias. Oye, qué buen chiste, ¿eh? De verdad. Tráele una aplicación. Coque, pásale, ahorita estamos en la hora de los chistes.
2: Sí la rebanas, güey. Tú sí la rebanas.
1: Lo siento, que me retiro, más duro, me largo, me desaparezco. Que Diosito me los bendiga a todos. Feliz lunes, inicio de semana. Y vamos a... están mandando puros chistes bien chistosos, Coque. Para que la rebanen. Oye, muchas gracias. Ya me voy. Ya, güey. ¿Cómo te fue el Día de las Madres? ¿Qué te regalaron o qué?
3: Todo bien.
1: ¿Valió? ¿Sí salió bien?
3: Todo bien.
1: Qué bueno. ¿Cómo estuvo el volcán el fin de semana?
3: Estuvo lleno. Felicidades. Gracias.
1: Y vamos por más. Gracias. Que Diosito me los bendiga a todos. ¡Feliz lunes! Me voy, me ausento, me alejo, me retiro, me fumo, me largo, me desaparezco.
3: Es que te voy a copiar.

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cuelgan de las paredes como tú los colocaste. Tus sandalias están en su lugar y hasta tu bata de baño está donde la pusiste tú. Lo único que ha cambiado es el espejo. Ahora, cada vez que lo veo, me refleja una figura con unas sombras profundas bajo mis ojos y unas arrugas que empiezan a amenazar mi rostro, el rostro que tantas veces acariciaste.

0: su pandilla.
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0: somos buena gente.
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0: ver si ahora sí sales temprano, mendigo.
1: ¡Chao! ¡Hola, Coque! ¡Soy Carmelo! ¡Aquí estoy afuera, papi! ¡Sal! ¡Te traje unos tamalitos de aquí de Delias! ¡Sal, Coque! ¡Soy Carmelo!

¡Ay, papá! ¡Ya llegó Carmelo! ¡Sal, cochinón!

Cuñada, te apopote en el pelo. 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Pero aquí me tienes bien clavado como papita en el tenedor. Y no va a ser.

es que está, lo están picando los zancudos. ¿Dónde crees que está? Lo están picando los zancudos.

0: Coque, Coque, Coque. Aunque se hace más puerco, el más marrano, el más trompudo, sal como quiera, aquí te estamos esperando.
1: Miau.
2: Lo que pasa

está Coque, que salga Coque. Ya se cansó de tanto picotazo, de tanto picatazo de San Pedro.

cariño, güey. Y eso, Jorge, entiéndelo, Jorge. Eso no se compra ni con todo el oro, güey, ni con todo el dinero del mundo. Aquí comenzamos la tarde de lunes. Una función más.

0: Desde que se fue Rubén, estoy esperando que sea el marrano que asome la lengüita, pero nada. Ya sal, marrano.
1: Aquí estoy, güey.
0: No le hagas caso a la gente.
1: Bendito mi lindo padre Dios. Mira, güey, ¿cómo está el guasayo? Sin regalar premios, sin darles entradas ni pases, ni regalando miles de dólares, güey. Esas son bendiciones de mi lindo padre.

0: ahí, robar media hora y vámonos, fuga.
1: Dice Coque, pasa mi audio, güey, ahí van en
2: el frente. Se me hace que el Coque está de zapatero, porque va a estar clave y clave.
1: Dice Coca, así me gusta cuando te pones bien más. Mamá.

¡Saludos para el mecánico Bombón! Se ocupa una checadita de aceite, güey. Es para mi Bombón. Évela, a ver cuándo nos juntamos con el Bombón, güey. Évela.

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12: Muchas gracias, DJ Joe. Si llego a 5 audios, que digan, Coque, ponte bien mamarrano, güey. Comenzamos una función más del circo del monstruo. 5 audios, Coque, ya ponte bien cochinote, güey. ¡DJ Joe! Ese DJ. ¿Van a querer o no? ¿Van a querer queso, sí o no? DJ Joe. Puras bonitas de esas, güey.

0: A mamarrano, güey. O Coque, ponte bien cochinote ya, enfermo. Okay.
1: Coque, Coque, sí, ponte bien marranote.
0: ¿Cómo nos gusta el pedo aquí en el 906, verdad? Nos encanta, güey. ¿A ti no te gusta yo? ¿Eh? ¿A ti también te gusta o no te gusta?
2: Sí, compadre, ¿cómo no?
0: ¿Qué te gusta?
2: Me gusta,
0: Dice, Coque, pasa mi audio, enfermo. A ver, güey, qué trae este güey en el morral. Ponlo, ándale, pon el audio.
3: Coque, ponte bien, mamá, mamá, rano. Mamá, mamá. ¿Vas a querer o se lo he hecho al Bronco?
0: Vamos con más audios. ¿Cuántos faltan, yo? Ponmos

para mi amigo Jairo, el mecánico del amor. Ah, sí, güey, el mecánico del amor. El mecánico del amor.

0: Coque, Coque, ya ponte bien, mamá, mamá, mamá, mamá, mamá, mamá, mamá, mamá, mamá, mamá, mamá, mamá, mamá, mamá, mamá, mamá, mamá, mamá, mamá, mamá, marrano, bien marranote, bien puercote, bien cochinote.
1: Me sacaste un pedo, me dio un susto, güey. Se fue mucho con mamá, mamá, mamá, mamá, dije, ay, güey.
2: Qué gacho, Jorge, neta, güey, qué gacho.

vamos a comenzar una función más del circo del monstruo. Vamos a darles unas entradotas por la puerta de atrás para estar en el volcán.

0: Kevin Contreras viene, dicen que viene saliendo del manicomio, viene bien loco. Dice que, dice Coque, dice Kevin que te va a subir al escenario y te va a dar un beso. Espérate, no. Además, con ellos, cállate en Celinares, Homero III. Sábado, esto va a ser el 23, mayo 23, de este sábado al otro, ¿verdad? Se va a poner machín, se va a prender el volcán. Es lo que tengo para darles, ¿ok? El mejor audio va así de 8 segundos o menos. Un ejemplo, Coque. Si no quieres tus huevos estrellados, la viejita del sexto piso se los come todos. O Coque, si no quieres tu carne asada, la viejita del sexto piso se la va a comer toda, güey, toda. Ok. Coque, si no quieres tus huevitos estrellados, la viejita del sexto piso se los come todos. El mejor audio. Van a ser dos ganadores para estar con Kevin Contreras, de los comediantes que hoy por hoy la está rompiendo. Ya me dijeron que viene bien loco. Allá al volcán. ¡DJ, yo, música, DJ! Vamos a ver si me la están agarrando.
1: Innóvate, güey.

0: usted va a hacer la diferencia, va a hacer los adiós diferentes de 8 segundos. Vamos a ver si me la están agarrando yo.
1: Coque, si no quieres chile en tu mole, la viejita del sexto piso lo quiere estar.
0: El mejor, van a ser dos ganadores para estar con Kevin Contreras, el comediante que la está rompiendo junto con Brincos Vieras. Llega el volcán, ¿ok? DJ, yo, música, DJ.

0: si no quieres tus huevitos estrellados, dice mi abuelita que ella se los come aunque a chupaditas.
1: Sí. A es la viejita del sexto piso, ¿ok? La que se la come toda.
2: ¿Quieres tus huevitos con chorizo? Pues entonces yo me los como todos, todos, todos.
1: Y así no es el audio. Es la viejita del sexto piso, se los come todos.

0: si no quieres tu Winnie. Mi vecina se lo come todo y...
1: Es la viejita del sexto piso se la come toda. O sea, la come toda. Ay, no me la están agarrando yo.
2: Si la viejita del sexto piso no quiere tus huevitos, Coque, si la viejita del sexto piso no quiere tus huevitos, préstamelos para hacerla.

0: si no quieres las entradas por la puerta de atrás, la viejita del sexto piso las quiere todas.
1: Por atrás, por la puerta de atrás del volcán.

viejita, bueno, aquí te la agarro toda. Si no quieres tus huevitos con chorizo, la viejita del sexto piso se los come todo.

0: Coque, dice la vecina del sexto piso que ella quiere todo, todo, todo, los huevitos y chorizo que te cargan.
1: ¡Dos ganadores! Estarán con Kevin Contreras. Llega al volcán 23 de mayo. Dicen que va a llegar bien loco, fuerte y loco, loco.

0: sexto piso está chimuela.
1: Arregla su audio, bájale volumen para que se escuche bien el audio, ¿ok? Que se escuche bonito, limpiecito. ¡DJ Joe! ¡Saludos a mi compañero Aldo!

0: La abuelita de Carmelo se los come todos. Fue la que le enseñó a Carmelo.
1: Coque, si a ella no le gusta la viejita del sexto piso, le gusta el chorizo con todo y huevito.
2: Esta es la cumbia más tropical.

viene desatado, dicen que viene bien loco.

desatado. Cadete de Seminarios Romero Tercero. 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Últimos audios. Vamos con los últimos audios, ¿ok? Bueno, ya.

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2: Pero sí.
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1: Es el número del cuerno, del candy.
0: El candy.
1: Del dulce. Dígale. Algo más, Dillo.
0: Oye, Coque, y también los nomás para que la raza pueden mirar el trabajo que hago yo.
1: Amén.
0: Me pueden buscar en el TikTok, Facebook y YouTube como DJ Joe La Ley 102.5 en estas tres plataformas.
1: Ahí está, que te marquen ya una vez más al 956-803-2080.
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